0: Bueno, y ante todo esto, deciros que Rico está ahí con sus vinilos y yo al sonido. Y aquí os lo paso para que nos hable un poco más del proyecto este del Divino.
1: No, estábamos diciendo, Paco, que estamos en Santander, el Divino es en Santander, ellos quieren llevar la parte de arriba, que es el cielo, y Óscar tiene un proyecto de 4 viernes dedicado al funky, a este sonido con esta terminología de los 50, que el funky ya sabes que al principio era para sitios llenos de humo, atiborrados, de mal olor, etc. Después ya se fue asociando con la música negra, con el jazz, con el swing, con el soul, y ya James Brown cogió la etiqueta para así, empezamos a conocer el funky como esta música, así con estos ritmos, con estos síncopas, tirando un poco al africano. Pero bueno, apoyamos totalmente el proyecto de gente como Óscar Serrano, como DJ GoFunk, que quiere lanzar estos viernes de funky, y los sábados quiere hacer también como música electrónica, y ahí estaremos pinchando con él hoy viernes en Santander. Él empieza de 12 a 2 y nosotros seguiremos de 2 a 4 y media, porque nosotros vamos antes a ver a las Chiquita Chatarra y a las Meryl Streep en la sala News. Adelante.
0: Estupendo.

Bueno, como os comentaba Rico, la palabra funky se originó en los años 50 para un determinado tipo de jazz, funky jazz. Se aplicaba a toda la música con determinadas características y cualidades consideradas negras. Un ritmo fuerte y unos maravillosos riffs sincopados.

Bueno, seguimos con funky, que es una palabra que deriva del funk, que tiene varias acepciones no muy buenas. Entre ellas, es una palabra que significa pánico, y una acepción inglesa de 1600 que significaba olor nauseabundo. Nauseabundo. Luego, más adelante, también la especificaron como mal olor. Madre mía, el funk, ¿cómo es?

Bueno, recordamos esta noche a partir de las 12 en el antiguo cielo, ay, perdón, en el antiguo divino, en la parte de arriba desde el cielo. A partir de las 12 habrá disc jockeys y a las 2 la sesión de funky de ricuras y briladas. Bueno, ahora os presento un grupo que se llama The New Master Sound. A ver, este grupo para mí es impactante, tiene un ritmo muy impactante y, como decíamos en mis tiempos cuando andábamos por el jazz, estos vienen de Berkeley, seguro, porque son buenísimos. Ahí os dejo con ellos.

Bueno, aquí Andrés Rico en un mano a mano con The Sly and the Family Stone y The New Master Sound. Ahora os vamos a hablar un poco de la evolución del jazz que se originó y se aplicó a una forma de tocar jazz dentro del estilo hard bop, que era un ritmo fuerte y rítmico, muy visceral, con influencias del blues y el gospel, y con una fuerte tradición africana y un estilo que se llamó precisamente funky. Y ahora vamos a pasar a un tema que es el que yo quería decir antes, un tema muy impactante de The New Master Sound.

Esta noche, desde el cielo, a partir de las 12, hoy viernes, solo con vinilos. Bueno, habréis oído que no estamos poniendo funk clásico, sino que estamos abarcando un poco todo lo que os estamos explicando sobre el origen y la evolución del funk. Por lo tanto, estamos poniendo desde música tipo africana, que es la raíz un poco de toda la música, el blues, el gospel, el jazz, y por eso esta amalgama de sonidos y de ritmos y de músicas. Y seguimos.

Bueno, como os venía diciendo, estamos intentando mostraros toda esta mezcla de sonidos de la evolución de la música funky, en este caso más jazzera, más blues, más tranquila, ¿no? Aquel funky que todos conocemos de los años 70 de James Brown, o de otros artistas, que en una tercera parte que vamos a hacer vamos a mostrar más ese rollo así como más funky que todos conocemos. Y también hablamos de la evolución. El funky ha ido evolucionando, gracias a Dios, y hay una banda que es maravillosa, que se llama la increíble Bongo Band, que ha hecho una versión maravillosa de aquel tema de Iron Butterfly que se llama Indagada da Vida.

0: Bueno, aquí tengo Rico al lado. Hola de nuevo.
1: La estamos comentando, como decía Paco antes, escapándonos un poco del funky clásico, aunque volveremos a él. Nos gusta explorar y poner en esta nueva sala de Santander estos sonidos. Queremos ampliar un poco más la noche, que la gente pues sepa que el funky, que la música negra, que el afrobeat y que el jazz y que todos los sonidos estos que se llamaron, como decía bien Paco, funky, porque el olor al tabaco, el pánico, el temor, va unido un poco a la música que los blancos no querían oír en los años 50. Y ahí están, que acabaron todos rendidos bailando con la música funky. Pero antes estábamos comentando Paco y yo que antes de poner a James Brown y los clásicos, que pues pondremos clásicos del funky, pues me gustaría poner también algo de afrobeat, no antibalas, que los pues, pondremos esta noche, porque esta noche son 2 horas y media y nos dará más tiempo y además no hablamos. Pues me gustaría poner, le estaba diciendo a Paco, algo de lo que yo fui muy esclavo en los años primeros 80 y finales del 79, que es el high life. Vamos a escaparnos para poner esta música y Paco os va a entretener mientras yo voy corriendo a poner el vinilo.
0: Pues eso, a bailar fuertemente con esta música, que es lo importante, es sentir esos sonidos, ese ritmo, esas síncopas, esos... Eso.

también al Metropol y en otros sitios, porque pincha en diversas salas con su own funk, con su música funky, soul, rhythm and blues, afrobeat. Y nosotros ahora, esta tercera parte, como habíamos anunciado, vamos a dedicarnos un poco más al funky puro, a lo que la gente considera como funky, y no evolucionado con el padre de todo, con James Brown. Nos metemos en este rhythm and blues, soul, funky, soul power.

0: La verdad que esta música nos ha acompañado durante décadas. Yo la recuerdo de toda la vida. Aunque cuando era chiquitito me parecía música como de gente mayor, como de puretas o de puticlub. Pero claro, yo andaba con Sex Pistols y con todas esas bandas de por ahí.
1: A mí no me pasó tanto con el funky. La verdad que el funky lo respetábamos, porque venía ahí del soul, estaba emparentado para nosotros. Lo que tenía, odiábamos un poco, fíjate qué tontada, a la música disco de la época. Me acuerdo estar en Londres con el movimiento funky y veíamos las discotecas de la música disco llenas hasta arriba y salir la gente con sus corbatitas y sus trajes, sus zapatos de bailar, todos sudorosos. Y nosotros decíamos, pero bueno, si es la época de la camiseta rasgada, de Suez and the Banshee, de Clash, de Sex Pistols, de los pelos de colores, de los pinchos, y pero ¿qué hacéis así? Pero vestidos así, bailando esto, no lo entendíamos, la verdad. Con el tiempo van recuperando todas las músicas, incluso la de disco, pero en fin, siempre hubo una gran diferencia entre disco y funky. O el disco para ti, Paco, o lo mezclabais junto a... ¿Era iba en un mismo paquete en Barcelona o distinguíais bien lo que era disco y lo que era funky?
0: Bueno, ya has dicho la palabra disco. A mí la música disco yo también la odiaba, la verdad. Estaba prohibida por lo que tú dices, porque representaba la multitud, la gente bien vestida, con esos zapatitos, cuando nosotros íbamos con la ropa rota y con pinchos y con toda la parafernalia. Pero bueno, como dice el refrán, te haces mayor y al final te gusta todo. Porque ahora la música disco de los años 80 no es que me guste, pero bueno, tampoco me desagrada.
1: Sí, la verdad que no hay mejor cosa que recuperar épocas. Así lo hizo Tarantino, que cogió a estos Kool & Gang y dijo, bueno, en Pulp Fiction voy a meter un poco las guitarras de los 50 con el mejor funky de los años 70.
0: Un tema maravilloso.
1: Y aquí tienes este Jungle.

0: Pues vamos acabando así, Paco. Los Commodores, Kool & The Gang, James Brown y La Quantic, que son como una escuela de la música negra de soul. Y, en fin, estábamos aquí pensando cómo acabar y dijimos, pues bueno, esta reinterpretación que hace el LCD Sound System de los franceses Daft Punk nos parece muy bien y la vamos a poner también en el club hoy por la noche para que la gente baile. ¿Qué te parece, Paco?
1: Bueno, compañero, pues nada, te veo luego la pinchada. A mí esta canción de Daft Punk, esta versión de este grupo, me parece maravillosa. Incluso yo pensaba que eran ellos modificados, pero no, tú me dices que es un grupo...
0: LCD Sound System.
1: LCD Sound. Y me parece maravillosa la versión esta. Muy, muy bailable y muy, muy potente.

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0: Hola, hola, muy buenas.
1: Hola, hola, Pablo. ¿Qué tal? Bien. Tenemos invitados, invitadas, ¿sí? Bastantes. Estoy muy sorprendido, ¿eh? Un aplauso por ahí. No esperábamos tanta gente, la verdad.
0: Está bien que la gente se interese por lo que lo que va pasando en, en la fábrica de creación y aquí en el cuarto turno.
1: ¿Qué? Volvemos del parón veraniego, el último lo hicimos en junio, ¿no? Fue, creo que
0: eso
1: hicimos
0: es,
1: fiesta
0: sí.
1: Y sesión, que estuvo súper guapo.
2: Muy guapo, sí, la verdad, en la terraza, bien. Sí,
1: una fiestita muy chula. Y nada, ¿qué tal el verano? ¿Habéis acabado ya el verano?
0: ¿Largo? Es raro decirlo, ¿verdad? Pero largo, yo tenía ganas ya que empezase la rutina y el cole y todas estas cosas que te dan tiempo para hacer.
2: Sí, nada, bien, o sea, a mí se me ha hecho corto, la verdad.
1: Sí, pero yo también, yo he sido volado.
2: Ni me he enterado, vamos.
1: Volado total.
2: Pero también tenía ganas de que empezara el curso, la verdad, no sé por qué.
1: Yo también tenía ganas un poco de rutina.
2: Cosas divertidas por
1: volver
2: delante.
1: Volver un poco, sí.
0: Eso es que echábamos de menos el podcast.
1: También, también es verdad, también es verdad. Hoy te toca sacar el córner y rematar, ¿no? Hoy todo.
0: Sí, totalmente.
1: Voy a hacer de jugón.
0: Totalmente.
1: Sí, hoy vamos a probar un nuevo formato. Hemos probado ya varios, hemos hecho sets, hemos hecho magazine cultural, hemos presentado exposiciones, hemos hablado con artistas. Hoy toca una listening party. Vamos a escuchar un nuevo álbum y además es que estamos súper contentos y muy emocionados porque Nido Recordings empieza a cuajar y saca su segunda referencia, que bueno, en este caso pues lo sacamos con los artistas que conocemos muy bien, que están aquí además, doble y nada. Y lo que vamos a hacer es básicamente pues que nos contéis vuestro trabajo, que nos analicemos el disco, lo conozcamos bien y que lo disfrutemos todos juntos. Ha salido hoy, ¿no? ¿Salió hoy oficialmente?
0: Hoy es la fecha oficial de lanzamiento y la fecha oficial, ya que o sea, hemos lanzado justo hace un año, que comentaba Juan,
1: sí,
0: el recopilatorio de Nido 1, que hacíamos un año en Nido, y era justo en septiembre, o sea que
1: sí,
0: ha sido coincidencia.
1: Como decía Juan, a disco por año.
2: A ver si este año hacéis dos.
1: A ver.
0: Pero va a cambiar.
1: Tenemos uno en la cocina y...
0: Dos. Por eso,
1: es verdad, tenemos dos
0: aparte,
1: en la cocina.
0: Hoy digamos que Nido ha nacido fuera de Bandcamp. Está ya en Spotify, se ha creado como sello.
1: Sí, hemos llegado...
0: Y tenemos el honor de abrirlo.
1: Hemos llegado al mainstream, ¿no? Parece. Pero sí, estamos contentos, la verdad, porque cuesta mucho... sacar proyectos así a pulmón y joder, pues es bonito que artistas muy muy muy próximos, que esa es un poco la filosofía del sello, sacar trabajos, digamos que tiene dos líneas el sello, ¿no? Como sacar trabajos de gente muy próxima y sacar sonido que no vaya en la línea de lo que más está sonando, quizá, ¿no? O ser un poco contra
0: experimentos y proyectos especiales, como fue este Ultravioleta.
1: Sí. Y reivindicar el formato álbum también, que creo que es algo que dentro de la música electrónica, pues a veces cuesta, porque, bueno, entiendo que en todas las músicas, pero es una música
0: que ha cambiado el mercado.
1: Claro, va muy rápida, no sé, es complicado. Entonces, el poder tomarte el tiempo de una hora, hora y pico, sentarte, escuchar un álbum, disfrutarlo, madurarlo, pues creo que es algo que reivindicamos desde Nido.
2: En este caso son 40 minutos, que yo para mí es como lo ideal, ¿no? Porque el vinilo tiene las dos caras de 20,
1: claro.
2: Para mí es... Si algún día lo lanzamos en vinilo dentro de 10 años o así...
0: Cuando cobremos la jubilación.
2: Exacto.
1: ¿Qué decíamos?
0: No, lo que
1: han entrado está... se han vendido dos.
0: Dos digitales y una.
1: Y uno lo ha comprado.
0: Gracias.
1: Bueno.
0: No, pero sí que habíamos comentado en sacar un casete.
1: Sí.
0: Íbamos a hacer una tirada de.
1: Podemos hablar con
0: 20
1: alguien,
0: casetes, cortita,
1: claro.
0: Y muy numerado, todo así como muy colección. Y eso es fácil.
1: Yo creo que el disco, ahora lo iremos hablando, pero es muy interesante porque tiene muchas referencias y ahora lo comentaremos en la propia gestación del álbum, los procesos creativos que conlleva y tal, pues son bastante diferenciales y muy interesantes. Pero antes de nada, que estamos dando aquí todo por sentado, quién es Doble y Nada, ¿no? ¿Quién, o contándonos un poco cómo sale el proyecto, por qué aparece, quiénes sois vosotros, que no sois tan famosos?
0: No, es, no soy ni yo soy Doble.
2: Él
0: ni
2: es
0: soy
2: Doble y yo soy Nada.
1: No me refiero tanto a quién es Doble o quién es Zipi, quién es Zape, sino...
0: Hoy estaba dando un paseo y me venía otra vez el concepto este, tú lo explicas muy bien, pero me vino otro concepto que fue, somos Doble, uh-huh. Y el uno sin el otro es nada.
2: Pues mira, me gusta también.
0: ¿No? Entonces sí, sí. Es como que se unifica un poco el tema. Pero el concepto que tú tenías de ese, coméntalo.
2: Bueno, sí, la idea era como que hay un montón de elementos de azar en la música que hacemos Pablo y yo. Y en ese sentido es como ir al casino, ¿no? Uh-huh. Te la juegas todo el rato y tal. Y en el casino estaba el doble o nada. Pero yo dije, ¿y si es doble y nada? O sea, que al final ganas y pierdes en... ¿no? Y a Pablo le gustó la idea y ahí se quedó.
0: Sí, hay sí. Que decir que...
2: Mucha gente sigue diciendo doble o nada.
0: Doble o nada. Hay un grupo que se llama Doble o Nada, porque cuando estaba poniendo la metadata del álbum, hay un grupo que se llama Doble o Nada, que es totalmente distinto a lo nuestro, pero que hemos querido cambiar de nombre y me siento muy mal por eso.
1: Ya, hubo un proceso ahí.
0: Un proceso que. No, pero es que al final.
1: Crisis de identidad, ¿no?
0: Sí, exactamente. Sobre todo a Juan, que.
2: Me dijo Pablo que si había un momento para cambiar de nombre era antes de sacar el disco, porque si no, sí, ya
1: es
2: después.
1: Mejor, es mejor. Pero
0: bueno. Cuando estábamos cambiándolo, me dio pena, tío.
2: Sí, es verdad. Nos apegamos mucho al nombre.
1: Volviendo un poco a la génesis del proyecto, ¿cómo nace? O sea, porque ahora ya tenéis cierto recorrido, ya que creo que lleváis casi un año más o menos, ¿no? Haciendo cosas. ¿Cuál es el nacimiento? ¿Por qué sale esto?
0: Le tiré los trastos yo a Juan cuando le vi en el Niágara tocando como mapamudo. Uh-huh. Nunca había escuchado lo que hacía y me quedé boquiabierto y fue como joder, y me acerqué a él y dije, tío, tenemos que hacer algo. Y así.
2: Sí, fue muy emocionante para mí porque, bueno, yo llegué al Niágara completamente nerviosísimo. Venía de un máster, ahí estaba como que no tenía tiempo para nada, los cables se me habían quedado en casa, bajé corriendo y tal. E hice el show completamente desquiciado, ¿no? Diciendo, uff, me han invitado estos de Nido a hacer un show aquí, estoy haciendo el ridículo a lo grande. Y Pablo se acercó y me dijo, oye, ha estado muy guapo y tal, lo he grabado, mañana te lo paso. Y yo como, joder, típico, me ha gustado por compromiso, ¿no? Esas cosas que te pasan por la cabeza. Y al día siguiente... me lo pasó y yo lo estaba escuchando y de la que me pasó me dijo, joder, me molaría mucho meter beat sobre las texturas esas que tú haces. Uh-huh. Y de repente yo lo estaba escuchando y primero me llevé una sorpresa de decir, joder, esto no es la imagen.
1: Me gustó
2: que
1: tu propia
2: me
1: escucha.
2: Me gustó mi propia escucha, ¿no? Pero además lo escuché desde los oídos de Pablo, que es una cosa, y bueno, también sabiendo quién era él y toda la música que él ha hecho y tal. Dije, joder, si Pablo es capaz de meter un beat aquí, porque para mí es imposible meterle beat a la música que yo hago. Siempre que lo intento es como, o pones un bombo a negras que resulta muy aburrido, o en cuanto empiezas a hacer como un beat un poco más elaborado, como que se desmonta
1: todo. No
2: te
1: funciona.
2: Uh-huh. Y yo dije, joder, pues si alguien es capaz de hacer esto sería Pablo. Me dijo, la semana que viene voy a tu casa con una caja de ritmos y tal.
1: Aquí te pillo, aquí te mato.
2: Y según enchufamos todo y nos pusimos a improvisar, paramos al cabo de como 20 minutos y dijo, hay que poner un nombre a esto y vamos a empezar a dar voluntad. Y dije yo, joder, qué guay. Sí, muy espontáneo todo. Muy
0: Sí, empezamos con Caja de Ritmos y su ecosistema modular y... ¿Hicimos algo así? En el Niágara hicimos
1: sí,
0: una
1: en el
0: caja
1: Niágara,
0: de ritmos y tal, ¿no?
1: En el Niágara hicisteis un live que la gente disfrutó muchísimo.
0: Como más, un poco más
1: sí,
0: pistero.
1: Sí. Sí, sí.
0: Y luego le dimos una vuelta más añadiendo otro sinte mío. Entonces había más capas de pads, algunos bajos, porque nos faltaban bajos, me acuerdo. Y este álbum, Ultravioleta, es esto. Es
1: que lo tocasteis en Link.
0: En Link, sí.
1: Con, en este caso con Susi, ¿no?
0: Con Susana, que la dije para venir, pero que no está.
1: Susi es Susi Larrañaga, es Susi Disorder.
0: Susi Disorder.
1: Es una artista local que la tuvimos en el cuarto turno. Para mí ha sido una entrevista muy guapa la que hicimos, con muy densa,
0: muy interesante. Sí,
1: pero me costó mucho, me gustó mucho, y el artwork, el trabajo es de ella, ¿no? La
0: eso es
1: la pieza,
0: lo que tipo es, que bueno, que es como un fotograma, ¿no? De lo que
1: sí, ella hace muchas cosas y todas como muy singulares, ¿eh? Susi.
0: El show ese fue un experimento 100%, o sea, realmente, uh-huh. Estuvimos ensayando en esta misma sala.
1: Sí.
0: Y en esos ensayos fue cuando fuimos grabando, pues, horas, unas cuantas horas.
1: O sea, de todo ese trabajo de preparación y tal, van saliendo estos excerpts, estos trozos,
0: extractos,
1: estos
0: tracks.
2: Sí, o sea, yo ponía la grabadora y grabábamos su mitad, o sea, sus cajas de ritmos por un lado y, uh-huh. y el sistema mío por otro. Y de ahí, o sea, lo grabamos para poderlo escuchar después, porque es verdad que mientras estás haciendo la música es muy difícil saber si vas por buen camino o no. Mientras estás haciendo música estás más metido en otras cosas. Y luego escucharlo desde fuera y decir, oye, esto quedó guapo, esto lo podríamos enfocar así para el próximo ensayo y tal. Y grabamos, no sé si 6, 7, 8 horas de ensayos, algo así. Y luego el proceso ha sido, pues, seleccionar de esas 8 horas de música.
1: Luego hay un trabajo de postproducción, digamos.
2: Ya. Ahí Pablo dijo, joder, yo creo que igual aquí hay un disco.
0: Sí, había mucho material bueno, mucho material malo. Entonces, teníamos
1: como todo, ¿no?
0: había tres líneas de grabación. Estaba la Yamaha mía, la Electron y tu sistema modular. Entonces,
1: hablaremos de las máquinas.
0: Vale, hay partes que igual mi Yamaha sobraba y eso está cortado. Igual los beats sobraban y eso está cortado. Uh-huh. Casi siempre la base es Juan, es el ecosistema.
2: Yo iba a ver a Pablo porque es el que ha hecho el heavy lifting, ¿no? El levantarlo todo, de decir, vale, hay que escuchar 8 horas de todo esto, seleccionar. Y luego él, muchas veces yo llegaba y él había quitado sus beats y yo le decía, tío, pero si era lo que le daba sentido a todo. Y él me decía, no, es que a mí me gusta solo tu parte, la mía no me gusta. Y digo, es que a mí me gusta tu parte, claro, no la mía, que, ¿sabes? Y había una batalla que cada uno queríamos escuchar al otro,
0: doble,
2: ¿no?
0: Doble y nada, eso.
2: Doble y nada, total.
1: El jardín de al lado que siempre
2: he conseguido
1: más, ¿no?
2: Que haya más beat del que Pablo hubiera inicialmente, porque si no...
1: Bueno, sí. ahí antes lo comentabas, ¿no? Que a lo largo que va desarrollando el álbum.
0: Sí, lo he vuelto a escuchar hoy entero, que ha salido y lo he puesto mientras estaba haciendo curro de oficina. Uh-huh. Y empieza, ¿vale? No me ha sorprendido, igual a otra gente sí, pero a partir del tercer track llama la atención. Es como, uy, esto se está poniendo interesante y va a más. Y eso me ha gustado, que es como
1: Ponemos un primer track, a ver.
0: El primer track se llama Lumen, luego comentamos los títulos.

0: era Lumen, el track 1. Y es especial porque este track era la segunda parte. Bueno, el track número 8 es la primera parte y el track número 1 es la segunda parte de lo que es el mismo track.
1: Lo habéis partido y
0: sí.
2: El disco difuminado. Está pensado para que cuando acabe vuelva a enlazar con el principio del disco, o sea que en realidad es un bucle. Uh-huh. Si cuando acaba el disco le pones
0: Fernando,
2: otra vez desde el principio,
0: Fernando,
2: debería de
0: a la pizarra. Ahora se acaba.
1: Es un palíndromo, es eso, pero es musical, ¿no?
2: Exacto.
1: Palíndromo musical.
2: Eso es.
1: Bueno, y es lo que os iba a preguntar, que antes hablábamos que una de las partes más difíciles, irónicamente, era la configuración, ¿no? De las piezas, de los tracks. ¿Esto es lo que más os ha costado?
0: Sí, porque cuando hablamos de formato álbum, yo creo que el tracklist es súper importante para enganchar al oyente y que sea una historia realmente, ¿no? Que tenga concepto. Aquí Juan hizo la parte gorda, sí.
2: Narrativa. Lo más difícil, pero es como lo que más me divierte, yo creo, de cuando haces un disco, lo de tratar de contar algo con él.
0: Uh-huh. Y los títulos, yo quería llamar al álbum Extract, o Extractos, y Extracto 1, Extracto 2, Extracto 3, dijo Juan. Digo, no.
2: No. Digo, tío, un disco que solo sea Extracto 1, Extracto 2, tío, eso no lo va a escuchar nadie, ¿no?
1: Bueno, el típico...
0: Poca fe.
1: Los típicos discos de AA11, de no sé qué, sí. O sea, que luego son discazos también, ¿eh? O sea, que no tiene por qué...
2: Bueno, no sé, no creo funciona. Que como yo vengo del mundo así como más del
1: claro,
2: rock y tal,
1: la electrónica
2: el conceptual sí. Y eso, pero sí, vosotros sois más de que no se vea la portada, ¿no? Que cuando en vas a las tiendas
0: minimal,
2: de discos
0: minimal,
2: en Berlín
0: máximo,
2: que no sí. Pone
1: en la electrónica
2: nada, ¿no?
1: Suele ser bastante común, ¿no?
2: Te lo escuchas y ya sí. Está. Yo cuando fui a Berlín y de repente entré en aquella tienda que le dije al tío, ¿qué me recomiendas? Y me dice, no, que te pongas ahí con un plato y te pongas a escuchar.
1: Bueno, claro.
2: Y lo que te guste te lo llevas.
1: Claro.
2: Y yo, joder, nunca me había pasado esto en una tienda. Uh-huh. Pero sí, yo no soy de otra tribu.
1: ¿Y Lumen?
2: Pues porque el final del disco, que se llama 6:45, es la hora más pronto a la que amanece en Santander.
1: Ah, amigo.
2: Okay. Y entonces, teóricamente, quiere decir que es de noche y que uh-huh. Cuando das la vuelta, vuelves a empezar el disco, aparece la luz.
1: Digamos. El último, tengo que decir que es mi favorito, ya
0: sí,
1: lo avanzo.
0: Con,
1: sí.
0: Los, con la grabación de la hoguera
1: sí.
0: Y tal.
1: Sí, sí, me gusta mucho.
2: Justo,
1: sí.
2: Claro, ese track que está dividido en dos tiene un sample de una hoguera y entonces uh-huh. Como te montas la película de que es... Claro, que es una música
1: es el
2: que estás
1: vaporoso,
2: escuchando al aire
1: ¿no?
2: Libre y que hay una hoguera. Y...
1: Sí,
2: ese era el concepto un poco. Uh-huh.
1: Mola mucho.
2: Sí.
1: ¿Queréis que escuchemos otro?
0: Venga, ¿sí? Vamos al track 2. Sombra. No sabemos qué extracto era, porque era extracto 5, empezaba extracto 2, extracto 17, extracto, ¿sabes? No, iban salteados.

0: Este le podrías dejar así por siempre jamás, ¿no? Así, un viajazo que no veas,
1: ¿eh? Ahora aquí, seguramente había un beat de Pablo debajo que él no se atrevió a poner.
0: Ya. Bueno, podría ser como la...
2: No es que no me atreviese, claro, es que ese arpegio es tan bueno que meter un beat encima es ensuciarlo, ¿sabes? Entonces...
0: Bueno, probablemente en esas actuaciones esto se desarrollaría en algo con beat.
1: Claro. Sí, sí, sí, sí. Cortes. Claro, en ese sentido es más parecido a lo que hicimos en directo en Nido, porque sí que es verdad que había esos momentos en los que había beat y en los que no, y bueno, el disco pretendía ser como un sucedáneo de lo que pasó aquella noche, claro.
0: Lo evidente, el nombre tiene, no sé si...
1: Bueno, por contraste, al final, como teníamos a Susie Disorder con nosotros haciendo todos los ensayos también, que es una pena que no esté ella para contarlo, pero ella estaba ahí con un equipo con luz proyectando sobre las...
0: Súper analógico, ¿no? Todo.
1: Sí, sí, sí. Ahora no me sale. ¿Cómo se llaman?
0: Un proyector, ¿no?
1: Cianotipias, cianotipias. Que son con una solución química que con la luz va generando esos colores azules. Y entonces cuando estábamos viendo los conceptos para el disco, yo pensé que la luz era una parte importante de todo lo que había pasado allí. Y bueno, pues empezamos a trabajar con la idea de ultravioleta, que es lo que consigue que haga reacción la cianotipia, y luego pues la sombra, la luz y todo esto, sí. Así que sombra era como el contraste también con el primer tema que se llama Lumen, y como el primero tiene beats y este no, digo, bueno, pues ahí hay un contraste.
0: Interesante, muy bien.
2: Todo encaja.
0: Sí, sí, no, aquí ha habido thinking, ¿eh?
1: Esto es como hacer un sudoku, aquí, ¿no? Te sientas ahí, te vas poniendo los temas y...
0: Aquí ha estado Juanito ahí dándole a la manivela.
1: Es divertido.
2: Cuando quisimos... Bueno, quisimos, fue una idea de cambiar... Buscar otros nombres posibles para el proyecto. Me pasó unos cuantos.
0: Alguno era bueno, ¿eh?
2: Joder, eran muy buenos.
0: A mí me gustaba...
2: Borde Romo
0: era... como
2: Borde Romo,
1: sí.
0: Sí, como de trapero, así, Borde Romo, algo así.
2: Y luego sí que he visto que ha habido un poco de inspiración ahí, ¿no? Porque está Romo.
0: Sí, Romo está.
2: Y luego había una que era Sombra, o un nombre que habías propuesto que era Sombra no sé qué, ¿no?
1: Sombra Rota o algo así.
2: Sombra Rota, algo así. Sí, puede ser. Onda Rota que está por ahí también, creo.
1: Una parte de mi trabajo es ponerle nombres a cosas, quiero decir, a negocios o... a todo tipo de campañas o... Entonces tengo un montón de listas de nombres de cosas.
0: El naming, ¿no?
1: Que el se llama clásico naming, ¿no? O sea, hay que ponerle nombres a las cosas, a los libros, a las películas, a las... Y entonces cuando nos juntamos Pablo y yo la primera vez y me dijo, esto hay que ponerle nombre, ¿qué tal se te da?
0: Bueno.
1: Y yo dije, uff, pues no lo sé. y le pasé 25 nombres y no le gustó ninguno.
0: Bueno.
1: Y tuvimos que seguir buscando hasta que di con Doble y Nada, que ya le moló. Y luego con el tiempo como que a mí me entraron dudas. Y hicimos una segunda tacada y muchos de los nombres del disco iban a ser nombres sustitutos de Doble y Nada, claro.
0: Pinchamos...
2: El tercero se titula Reflexión. También... tema de las cámaras y tal, me imagino, ¿no?
1: Sí, un reflejo, ¿no? Todo es luz también, claro.

0: Con beat mucho mejor, no me digáis, ¿eh? O sea, bueno, es que claro, no me jodas. Con esos beats que te metes ahí, Pablo, es que es alucinante, claro.
1: Se va animando, se va
2: Yo
1: animando.
2: Creo que el viaje lo complementa, ¿no? Vas,
0: sí, sí, que no digo, no es por hacerme de menos a mí. No. Pero vamos.
2: Es un temazo.
0: Que joder, comparado con el anterior, guay, esto sí. Es una bueno, puta pasada.
2: Funciona en otro territorio, ¿no?
0: Sí, es más bailable, sí, es como más divertido, más.
2: Tiene como ese toque de up, claro. Así, muy tuyo, Pablo.
1: Sí.
2: Muy levantón.
1: Y es que siempre que.
0: Hip hop, igual.
1: Pues, bueno,
0: la panderetilla esa.
2: Why not? Sí.
1: Lo sí, que.
2: Es lo que esta mañana lo pensaba yo. Es que tiene mucho de todo, y pero no pivota hacia algo en concreto, que es lo guapo, porque tiene muchas referencias, ¿no? Pero no va, pero no se va hacia el techno, ni se va hacia la electrónica muy, muy experimental, ni, ¿sabes? Entonces es como que habéis encontrado el sweet spot ahí para.
1: ¿Sabes lo que estoy pensando ahora? Que por una parte me gusta y por otra me jode un poco. Cuando te digan, tío, joder, tocar el Reflexion. ¿Por qué no tocáis el Reflexion no, el request, nunca? ¿No? Es que no se puede.
0: Claro.
2: Bueno, eso es lo que os quería preguntar, que no se me pase. ¿Cómo trabajáis? Porque suena demasiado abstracto el decir, improvisamos. Sí, pero... Como, ¿cuál es el punto de partida? ¿Cuál
1: Juan,
2: es, ¿no?
1: Juan improvisa 100%. A veces, depende de cómo tenga el día, sale algo maravilloso y otras veces no. Yo llevo loops y sobre esos loops los voy transformando. Entonces, yo podría tocar mi parte de Reflexion.
0: ¿Ah, sí?
1: Un poquito. Hostia,
0: que es culpa mía que no podemos repetirlo.
1: Un poquito.
2: Pero tú lo haces más exclusivo aún.
1: Claro, eso es...
0: Podemos buscar la forma, no sé, igual... Dando con un sample le doy a play y tú haces tu mierda.
1: Sí, bueno, igual no sería, pero...
2: Perdería
1: sería
2: el sentido, ¿no?
1: Perdería el sentido, exacto, sí.
2: A ver, no es música para reproducir, es música para vivir, así, ¿no? Como, no sé...
0: A mí lo que me ha pasado siempre con la electrónica, como que me... O sea, como yo vengo de tocar instrumentos... cada vez que me sentaba delante de un ordenador a intentar producir un tema me aburría de mí mismo, o sea, porque es como lo miras todo tan al detalle que te vuelves loco, empiezas a hacer zoom, que si más compresión, ecualización y tal, y cuando por fin me monté el sistema este, que tienes que estar todo el rato pendiente de todos los botones y ir tocando ahí todo el rato, cada vez suena distinto, empecé a sentirme como más en casa. Y claro, la putada que es irrepetible, porque depende cómo le enfoques, cómo le enchufes y tal, pues cada día suena de una manera. Y para mí en Mapa Mudo como que acepté que era irrepetible y ya está. Y cuando Pablo vino y me dijo, hostia, esto está muy guapo, ¿por qué no hacemos algo juntos? Y en el primer ensayo me dijo, hostia, esto molaría afinar un poco. Y digo, olvídate, es imposible. No puedo repetirlo, o sea, lo que ha pasado no va a volver
1: y
0: a pasar.
1: Y ahí lo empecé a entender todo.
2: Claro. Pero escucha, cuéntanos qué llevas tú, porque la gente no lo... Vamos, yo no lo entiendo todavía, claro. Pero... ¿qué equipamiento llevas tú que es tan especial y que es tan...?
0: Pues durante... Yo toda la vida, bueno, los que más o menos hacéis un poco de música, supongo que sabéis lo que es un sintetizador modular... Los que no, pues igual habéis visto en los años 80 o así, estas moles de sintetizadores llenas de cables y tal. Bueno, pues al final Emerson, Lake & Palmer o Pink Floyd o todas estas gentes empezaron a probar este tipo de sistemas en los que tú puedes diseñar el flujo eléctrico del sistema, diseñarlo tú como tú quieras, ¿no? Y durante la pandemia, estos aparatos son muy caros y me había metido, pero durante la pandemia encontré uno muy, muy barato y como tenía tiempo, pues me tiré ahí a la piscina. Y en cuanto lo entiendes, cómo funciona, te vuelves loco instantáneamente, porque es que te estalla la cabeza de la cantidad de cosas que te gustaría probar, ¿no? Empiezas a decir, ¿y si enchufo esto así? Y entonces aparece... Una puerta con una posibilidad a largo plazo de si lo exploras, a dónde puedes llegar. Y si lo pongo así, si lo pongo así, y luego encima vas a internet y pues hay productores del mundo entero haciendo modulitos muy pequeños que valen 200, 300 euros y que te pueden cambiar el sonido radicalmente, ¿no? Y entonces ahí pues te haces un poco adicto, ¿no? A estas cosas y empiezas a comprar y vender equipo hasta que encuentras un sistema... con el que puedes hacer algo que parezca música, más o menos.
2: Yo animaría a la gente que no lo conoce, tú tienes un YouTube que igual es lo más fácil de entender qué es eso, es ver esas sesiones que haces de bueno, de improvisación en la naturaleza y tal, que ahí es donde vas a ver realmente qué equipo es, qué hardware es y las posibilidades que tiene a nivel sonoro, narrativo y tal, pues es Mapamudo, ¿no? Y bueno, ahí...
0: Sí, eso es, en Mapamudo en YouTube estoy haciendo ahora pues directos, como yo pasaba muchas horas en casa haciéndolo para mí mismo, y creo que para... Hay una cosa que es el deep listening, que, bueno, pues Paulín Oliveros y gente así como pusieron muy esta idea de que a través de la escucha también uno puede meditar y trascender y tal. Y este tipo de aparatos se prestan mucho a sentarte tú solo con el cacharro y empezar a mover potenciómetros y notar matices en el sonido, a veces muy bruscos, otras veces muy, muy pequeños y tal, pero te hipnotizas a ti mismo. De hecho, creo que hay una película que se llama LFO, que es de un tipo que se compra un sinte de estos y empieza a hipnotizar a sus vecinos para que haga lo que él quiere, ¿no? Pues esto es una cosa un poco así. O sea, tú te sientas, y yo, por ejemplo, cuento siempre que si me iba a la cama y no tenía sueño, me levantaba otra vez, me ponía los cascos, me ponía a hacer ahí barridos de frecuencias y entras en REM, yo creo, vamos, te vas a la cama feliz. Entonces, bueno, pues es el deep listening este va de simplemente escuchar un sonido que va evolucionando muy poquito a poco, y cuando llevas ya 10-15 minutos parece que estás en otro sitio distinto.
2: Empiezas a levitar, ¿no?
0: Eso es.
2: Sí, muy bien. Sí. Además es muy bonito. Son, o sea, estéticamente son piezas chulas, son muy bonitos. Y verlo, la verdad es que a nivel performativo es bonito también ver cómo vas tocando y moviendo y tal, y también se notan esas variaciones. Y entonces, ¿esto cómo engancha contigo? O sea, ¿cómo tú eres el que le da?
0: Ahí está la magia, claro. Esa es la proeza. ¿Esa es la tuya?
2: Pablo, que le da un poco orden, con un poco más tu expertise en la música electrónica, quizá aún más de baile, o...
1: Empezábamos, me acuerdo, en los ensayos, a mí me gustaba que empezase Juan dando un poco de tono a lo que viene, ¿no? Creando una atmósfera. Entonces yo me añadía después con una Yamaha de los 90, que fue mi primera Groovebox, que la estoy ahora sacando las telas de araña y la estoy exprimiendo al máximo y está muy contenta porque nunca la habían dado tanta caña. Y entonces empiezo Sumo Pads y dejamos avanzar y que se vaya creando algo, y cuando ya tenemos un gancho que parece que es una base que se puede, que lo que tú dices, ¿no?, que puede quedarse así durante minutos, voy a la Electron, a Analog Rhythm, y voy añadiendo poco a poco percusión. Hi-hats, un snare, y un poquito más atrás ya meto el bombo, que es un poco el que como que resalta, ¿no?, la bueno, canción.
2: Este último track es un poco...
1: Ah, sí, eso es.
2: Ejemplifica muy bien, ¿no?
1: Eso es un poco el esquema, la esquemática de cada track. Vale. Luego, cuando teníamos ese gancho, pues te podías quedar ahí experimentando, yeah, pero había que hacer cambios, ¿no?, porque si no se queda el típico chorizo, ¿no?, que no... Yeah.
2: Que es lo difícil, ¿no? Claro. Salirte de ese del punto que has encontrado, ¿no?, bonito, y
1: eso
2: como
1: es.
2: Entonces, lo decías tú antes,
1: ir,
2: ¿no?,
1: quitando baterías, quitando percusión, Juan iba creando otros arpegios, otras melodías, yo quitaba, pues era quitar, poner, y jugar un poco con eso. Tampoco ser muy empalagoso de melodías, porque claro, va sumando, hay que tener un poco de control sobre eso y no ir añadiendo capas, sino controlar un poco eso para que tenga un poco de coherencia.
0: Yo no controlaba nada de eso.
1: Yo te miraba, yo siempre te miraba, yo te levantaba los ojos y yo, me va a mirar en algún momento, me va a mirar.
0: Es imposible.
1: Y jugar ahí.
0: Es que te absorbe muchísimo el cacharro, o sea, quiero decir, que quitas la mirada y...
1: Y era muy bueno porque cuando le miraba le veía, está lleno de cables, los suyos como lleno de espaguetis y de repente empezaba...
0: ¿Cuál?
1: Empezaba como decir, quitaba uno, ponía otro y como... No, como no me está haciendo caso, ¿no?
0: Hay muchas veces que la máquina no hace lo que tú esperas que vaya a hacer y entonces es un mosqueo, pero...
2: Sí. Desde que empezasteis el proyecto hasta ahora, ¿os entendéis mejor? ¿Habéis tocado ya varias veces?
0: Yo creo que siempre nos hemos entendido. O sea, yo a mí me flipa lo de Pablo, porque yo de verdad genuinamente no creí que nadie pudiera improvisar sobre lo que yo estaba haciendo y darle una coherencia como la que él le da. Pero yo creo que ahí está, joder, para mí la magia que tiene Pablo, de que sabe dosificar las cosas, cuándo tiene que entrar algo, cuándo tiene que salir, y todo el rato me daba consejos, ¿no? No, aquí esta parte, ¿por qué no dejas un poco más de hueco y tal? Y yo aprendí la hostia, pero sobre todo de ver cómo él es capaz de repente quitar el... Que estoy igual todos los que habéis hecho de disc jockey sabéis ya mucho, y yo no tengo ni idea, pero de repente quitar el beat, bajar, esperar cuatro compases y de repente otra vez, y ves a toda la gente cómo reacciona y digo, joder, qué guay, parece música de verdad esto.
2: Sí, está es que en la pista se aprende mucho también.
1: Sí, se aprende mucho. Y nada, que es que lo de Juan llena tanto que buscar hueco ahí a veces, claro, a veces, ¿sabes? Tienes que ir con, pues, sin, sí, eso, lo que decía, sin empalar.
2: Para no empalagar, saturar, ¿no? Ponemos otro track.
1: Venga, vamos.
0: Avanti. Sí.
1: Te tiro el micro, espera.
3: Improvisación.
2: Esa es la magia, ¿no? Un poco.
1: Sí, eso es un poco el...
0: Bueno, eso es lo duro y, o sea, lo complicado, que yo lo entiendo, y hay un momento en el que tienes como cuando tienes que saltar de un avión, tienes que saltar y ya está, y la movida es... No se puede repetir. Y esto es la base de la movida. Yo le decía, y Pablo me decía, de repente estábamos improvisando y me decía, ese arpegio es guapísimo, ¿lo puedes guardar?
2: No.
0: Y cada vez que pasaba esto le notaba la cara de decepción de joder. Y luego llega un momento en el que dices, bueno, pues es que estas son las reglas del juego, ¿no? Tienes que aceptar que esto es irrepetible.
1: Me he acostumbrado y es que me gusta al final.
0: Y llegó un momento que yo le dije, oye, ¿sabes lo que podríamos hacer? Igual, cada vez que oigas un arpegio que te mola, pues yo con un sampler lo grabo y tal. Pero ¿sabes la movida? Que nunca vamos a llegar al mismo punto del track, en el mismo sentido, con la misma intención. Y entonces, aunque esté pregrabado, nunca va a ser posible que ese arpegio quede tan guay como quedó en aquel momento.
2: De todas formas, es un proyecto eminentemente pensado para el escenario.
1: Sí, eso es.
2: O sea, esto al final
1: nació así.
2: Claro, nació así, y yo creo que el desarrollo natural de esto será ese, ¿no? El crecer, pero girar hacia ahí, ¿no? Hacia tocar en directo, ¿no?
1: Sí. Es eso, básicamente es eso, sí.
0: Y bueno, que todos los problemas, o sea, a través de una ingeniería de algún tipo podríamos llegar a encontrar un punto medio en el que podemos improvisar todavía,
2: menos,
0: pero
2: improvisar
0: también
2: menos.
0: También tener algunas cosas predefinidas.
2: Fíjate, imagínate que os contratan, ¿eh?
0: Imagínate que alguien nos da dinero por esto, ¿no?
2: Claro, es que es puro, es el mejor, movida, el mejor, claro, marketing posible. Exacto.
0: Claro.
2: Así es. Es como la, sí, Fórmula 1, ¿eh?
0: Y de hecho, por ejemplo, para mí, hemos hecho tres shows, creo, tres han sido. El primero, el Niagara, no tuvo nada que ver con el que hicimos aquí en Link, ni nada que ver con el que hemos hecho el otro día en Ajo, porque eran géneros musicales, claro, distintos, y no porque hubiéramos preparado, oye, vamos a hacerlo más houseero.
2: También mandaba el contexto, quizá, ¿no?
0: Sí, y lo que, no sé, el random, o sea, es que es totalmente, bueno, random.
1: Sí que cuando...
0: adaptativo.
1: Sí, es eso, adaptativo. Cuando nos, o sea, pensamos, hacemos los ensayos pensando en dónde vamos a,
2: claro,
1: tocar.
2: Claro, lógico, sí, sí.
1: Vamos a tocar en una nave oscura y, claro, tal, pues, claro, hacemos algo más industrial.
2: Eso es lo
1: vamos
2: guapo
1: a tocar en la playa, pues algo más un
2: eso
1: poco
2: es lo
1: más
2: guapo que tiene, ¿no? Que ahí se ve una paleta de posibles estilos muy amplia, que aquí todavía no rompe por ningún sitio porque tiene como mucho equilibrio, pero puede ir hacia un tecno más oscurote, a,
1: sí, ¿sabes? De hecho, sí, sí, el último que hicimos ahí en Ajo era bastante más electro y, sí, más piste. Bueno, al final como una, que eso también está grabado en los ensayos, y tenemos que hacer los extractos.
0: Es verdad. Ya tenemos el segundo disco grabado.
1: Eso.
2: Pínchanos Paul, hay algo.
1: Venga, pues aquí va Romo.

0: Era Romo.
1: Era Romo, ¿eh?
0: Que también es. Que... del nombre, ¿no?
2: Sí, Romo, borde Romo.
3: Romo es, explícanos que.
2: Romo es cuando algo es curvo y no tiene
3: pero
2: ningún
3: suave,
2: tipo
3: ¿no?
2: de. Eso es.
3: Es porque electrónica yo Roma.
2: Decidí cómo ponerle Romo porque este es el tema que me parece más increíble que sea improvisado. O sea, okay. Porque cuando lo escuché la primera vez, vas escuchando 6 horas o 7 horas de esto, pues vas viendo muchos. Claro, os estáis perdiendo todos los ratos que era aburrido o que igual. Estábamos improvisando, pero habíamos parado y se queda grabando y entonces estamos Pablo y yo diciendo algo, pero se queda como estancado durante 10 minutos. Y lo vas escuchando todo y de repente encuentras una cosa así que dices, joder, parece que está...
3: Romo.
2: Estructurado, ¿sabes? Parece que está que cae todo al derechas, ¿no? Y entonces este era Romo porque está bastante... Parece que está como pulido.
3: Como el más redondo, ¿no? El más...
2: Sí, eso es. Creo yo, vamos, luego para gustos.
0: ¿Puede ser tu favorita esta?
2: Sí, puede ser, sí.
0: Una de tus favoritas.
2: Sí, me
3: ¿tú,
2: parece
3: Pablo?
2: Que...
3: ¿Cuál es tu track?
0: Pues yo estoy entre reflejo inverso, que es la siguiente, y doble exposición. Ahora la escuchamos.
3: Vamos a escucharla.
0: ¿Ya directas? Venga.
3: Venga.
2: Vamos.

0: Reflejo inverso, sí.
1: Candidata a favorita, ¿no? Tuya.
0: Sí, es entre esta y otras. Pero bueno, al final todas me gustan, porque hubo una selección bastante dura para quedarnos con las que... De hecho, había otras dos que se quedaron fuera, que me gustaban y a Juan no le molaban.
2: Bueno, es que al final, como tampoco quieres hacer un disco muy largo que sea muy repetitivo, es como vamos a escoger lo mejor de lo mejor para capturar mejor la atención, ¿no? Y que sea más llevadero, porque si no, claro, podríamos haber hecho un disco de 6 horas y media.
1: No teníais...
2: Que no se lo salta.
1: ¿Cuántas horas teníais? ¿8, no?
2: Sí,
1: horas.
2: 7, 8 horas. Sí, algo así.
1: Claro.
2: Pero bueno, hay que decir que igual 3 o 4 horas eran infumables, ¿no? Pero,
0: un poco cortavenas.
2: Pero sí, podía haber sido 1 hora y media de disco tranquilamente.
1: Que estábamos comentando ahora que cómo lo estructurabais desde el... Bueno, las primeras veces que os juntabais a quizá después cuando ya os conocíais mejor, ¿no? Que primero eran sesiones como de 20 y tal, y después ya Pablo iba un poco poniendo las estructuras para tocarlos, ¿no?
0: Sí, primero era... vuelo libre y conociéndonos un poco, pues los gustos de cada uno, ¿no? Porque veníamos un poco de un papel en blanco, no era desde cero. Y luego cuando ya tuvimos el primer bolo, el segundo, el Link, yo ya me tuve que hacer un guión y, y un papel, escribir track 1, no se llamaba track 1, se llamaba Juan 1, Juan 2, Juan 3, Juan 4.
1: Porque los lives no paráis, no hacéis un track. Paráis,
0: bajamos,
1: comenzáis.
0: Casi hasta que se queda una atmósfera y ahí
1: enganchamos
0: con el siguiente.
1: Vale.
0: Sí.
1: No es el típico live que tocas un track, paras, tocas el siguiente, digamos que va.
0: Se
1: un
0: queda
1: poco
0: casi que en el silencio, sí.
1: Ajá.
0: Y claro, en mi caso, yo tengo que cambiar, sobre todo en el Yamaha, tengo que cambiar el preset con otros sonidos y otros parámetros. Entonces sí que Juan se quedaba ahí como vuelo sin motor,
1: sí.
0: y empezábamos a ver el siguiente track, el Juan 2, Juan 3, Juan 4.
1: Vale.
0: Y va así.
1: O sea que él marca el paso y tú le das un poco estructura al tema.
0: Eso es. Intentaba que cada track tuviese sonidos distintos, que al final todos tuviesen algo en común. Uh-huh. Y bueno, pues sí, luego iban mutando sobre la marcha.
1: Muy bien.
2: Y aparte que bueno, él igual tenía track 1, o Juan 1, Juan 2, Juan 3, pero lo que él se encontraba al otro lado nunca se repetía, con lo cual, o sea, le boicoteaba todo el rato la, ¿no? O sea, el Juan 2 nunca fue igual en el primer ensayo, en el tercero,
0: no,
2: en el quinto.
0: No, pero
2: tomaba decisiones.
0: Sí, es verdad. Claro, sí, bueno, lo que hemos hablado antes, que
2: sí.
0: Es un Frankenstein.
1: Uh-huh. Que ponemos otro.
0: Venga. ¿Sí? El siguiente es Onda Rota, que es cortito. Esto sí que es experimento.
2: Ya.

0: Y se acaba de repente. Este sí es un... Está enfadado este, ¿verdad? Es como...
1: Sí que igual es el más abstracto, ¿no? El más experimental que comentábamos.
2: Este es como el detalle de haber puesto también un poco de los trocitos cuando se volvía loco todo, ¿no? O sea, que esto pasaba a menudo en los ensayos. Pero claro, como quieres poner las partes bailables porque es un disco y eso, y de repente vamos a hacer la coña de poner un trocito de cuando se iba todo de madre.
0: Es como un interludio, ¿no? Ahí conectando. Pero bueno, tiene título. Y es Onda
2: Rota,
0: Rota, que
2: bueno, claro.
0: Le va
1: sí.
0: pegado, sí.
1: Y si tú, ya sé que nos gusta el tema de etiquetas y todo esto, pero ¿tendréis una descripción de este disco? ¿Cómo lo describís con palabras? ¿Qué tipo de, no sé,
0: extractos.
1: extractos? Pero de electrónica.
0: De electrónica,
1: exacto.
0: De electrónica, no
1: claro.
0: sé, experimental, sí, electrónica abstracta. Extracta.
2: Extracta.
0: Extracta es buena.
1: Electrónica extracta.
2: Extractor.
0: Extractor.
2: El sonido es de extractor, en realidad.
1: Sí, sí.
2: Es un extractor sampleado.
1: Sí,
0: sí, pero se podría meter en electrónica, ¿no?
1: En
0: sí,
1: la etiqueta de en esa cubeta que pone electrónica.
0: Eso
1: es la
0: es,
1: mejor del disc,
0: es,
1: de
0: sí.
1: la tienda, casi siempre.
0: Electrónica, claro, y ya si vas haciendo subgéneros, electrónica, breaks, ambient, IDM, ¿no?
1: Bueno, pero por eso tienes ese cajón desastre que es electrónica.
0: Electrónica. Y
1: Ya está.
0: luego cada
1: O
0: disco
1: alternativa.
0: te especifica lo que
1: Eso
0: es en
1: es.
0: cada disco, ¿no?
1: Eso
0: Pero
1: es.
0: bueno, abarca bastante esa etiqueta, sí.
1: Que ponemos otro.
0: Venga, este es otro de
2: Estamos
0: mis
2: casi acabando, ¿no?
0: favoritos, es de doble exposición.

0: Doble exposición.
1: Aquí es lo que pasa cuando se junta un super DJ productor y un super guitarrista rockero, ¿no?
2: Eso
1: salen
2: es.
1: Estas sí, maravillas.
2: Es. Claro, sí, sí, el es el doble y nada, pero en son las dos fotos una encima de otra.
1: Sí, sí. Y se ve, se nota el toque de cada uno.
2: Sí, sí. Sí. Eso es casi todo el grueso del disco, en realidad queda como el cierre final, que es el que hace loop con el primer tema, ¿no?
0: Ahora sería el último.
2: Sí, el que queda es el que queda es el final.
1: All.
2: Yo quería aprovechar para darle las gracias a todo el mundo que ha venido, porque para mí esto es completamente surrealista, ¿no? O sea, que, o sea.
1: Sí, sí, muchas gracias.
2: Bueno, cuando grabas un disco, poderlo presentar así, que hacer un listening party, que es
1: eso
2: una cosa.
1: Sí,
2: cuando
1: sí,
2: lo hacen en Brooklyn, dices, joder, esa peña.
1: Estamos
2: como
1: mola,
2: ¿no?
1: Ya,
2: y aquí estamos en Santander.
0: ¿Cómo se dice en castellano?
2: Fiesta de escucha.
0: Es que no suena mejor.
3: Queda igual, ¿verdad? No queda igual.
1: Sí, un listening party.
0: Listening party mola, ¿verdad? Sí, es como que. Han hecho una listening party, tío, qué bueno.
2: Nunca creí que lo vería en Santander esto. O sea, que gracias a Nido por hacer estas cosas divertidas y sacarnos de casa.
1: Tenéis bastante poder de convocatoria porque nunca viene nadie, ¿eh? O sea que hoy casi nunca viene nadie.
0: Yo creo que se pensaba que íbamos a tocar el disco en directo.
1: Hostia.
0: Bueno,
2: sí, bueno.
0: Que no tuvieron, va a pasar.
1: Tuvieron la oportunidad en su momento de venir a verlo a Link, ¿eh? Que por cierto, Link vuelve ahora en octubre.
0: Con el gran Boris Divider.
1: Sí.
0: Lo tendremos aquí en el sofá también. Y
1: el sofá sónico de esta gente de Supersonic. Pero
0: saludo
1: de la
0: a
1: fábrica.
0: Supersonic.
1: Saludo grande a sí. Supersonic. Y escucha, saludo a Paquito FM.
0: Que esa gente de Paquito que
2: FM.
0: No se nos olvida.
1: La radio
2: FM.
1: Independiente, diversa, local y que nos da bola.
0: Apoya mucho
1: muchísimo.
0: El underground y la electrónica.
1: Muchísimo. Grande Paquito. Paquito con K, ¿eh? ¿No?
0: Sí,
1: con
0: sí.
1: K, ¿no?
0: Sí, sí,
1: sí, sí, con K.
0: ¿Quieres que ponga el último entonces?
1: Sí, es mi favorito este, de hecho.
2: Pues este es claro, este es el cuando estás de noche y ya empieza a amanecer.
1: Ahí
2: estás...
1: es donde yo mejor me muevo.
2: Claro.
1: Ese es mi... el es after del after, sí.
2: Cuando había esas raves en
1: ahí es cuando
2: Mataleñas, ¿no?
1: Ahí es cuando yo empiezo a pasármelo bien.
2: Claro.
1: En
2: recuerdo, ¿no? Cuando
0: las de Liengres, ¿no? Las raves de
2: en Mataleñas yo recuerdo un par de ellas que proyectaban contra la cala y había un momento que estabas ahí y empezaba a amanecer y decías ¡no!
1: Sí, pues...
0: A lo mejor.
1: A mí me gusta, a mí es que me ha gustado mucho siempre el post-fiesta. Sí.
0: Se hacía,
1: no sé, por lo que sea.
0: Limpieza.
1: Por lo que sea. Sí, sí.
0: Pues,
1: a Sarai no.
0: Pues,
1: a Sarai le gustaba la noche. El after hour.
2: El after hour de todas las
0: veces.
1: Y además... En los,
0: es que queda mejor en inglés también, ¿verdad? El after hour.
2: Y, oye, ahora que estáis con Nido, ¿por qué no hacemos una en Mataleñas como en los viejos tiempos?
0: Es que te viene una poli y te cruje.
1: Tenemos esto que dice la gente, que se vienen cositas, ¿no?
2: Se vienen cositas.
1: A mí lo odio, pero parece que funciona. Pues se vienen cositas.
2: ¡Hostia!
1: Se vienen cositas.
2: Mataleñas.
1: No, Mataleñas no, porque somos muy mayores ya y no nos dejan.
2: Yo voy a insistir durante 10 años.
1: Pero porque... sí, para...
0: Mira, tenemos aquí un asistente que también ha hecho unas cuantas raves en Liengres.
2: Es cierto, claro.
0: ¿Por qué no te animas a otra el año que viene?
2: Claro, vuelve a tu faceta de productor de raves.
0: De hecho, este año hacía 25 años de la rave del 2001 de Liengres. Y hemos pensado en hacerlo, pero que es inviable. O sea, hoy en día
1: no,
0: tenemos
1: menos
0: ahí
1: en
0: ya...
1: Menos en Liencres, imposible.
0: Es parque natural...
1: Imposible.
2: Se ha rajado Pablo, ¿no?
0: Es que...
2: Hacemos un crowdfunding, joder.
1: ¿Vosotros qué sois? ¿Más de rave o de club? Pablo.
2: Rave mil veces al aire libre. Todo lo que
0: sí, rave.
1: Yo soy más de club.
0: Pero bueno, si me das un club pequeñito con un sonido oscuro y tal.
1: Yo me lo paso mejor. O sea, para escuchar buena. No, sí, un club, sí, sin duda.
0: Sí, yo también igual de club.
1: Para hacer volteretas,
2: club
1: suena
2: mejor. Sí, yo vamos, lo tengo claro.
1: Bueno, vamos a poner
0: 6:32
1: AM, que es la hora de
2: la hora en la que amanece más pronto en Santander en todo el año.
1: En todo el año.

0: cómo te deja en paz, ¿verdad? O sea, es una... Gracias.
1: Y en repeat. Ahora en repeat.
2: Y, ahí,
0: y ahora empezaría
2: con el primero.
0: El primero que, se, que sigue...
1: Y luego hay un botón un poquito más abajo, ¿no? Que pones ahí, pinchas y lo puedes comprar.
0: Lo puedes comprar.
2: Eso es. Enlaza con el final de la canción.
1: Es un palíndromo sonoro.
2: Es un palíndromo sonoro. Eso es.
1: Un palíndromo sonoro.
0: Bueno, nos vamos a dar más la tabarra ya con doble y nada. Y esto es Ultravioleta, que pues mira, el que está aquí. Es como que cerramos un capítulo.
1: Bueno, yo os voy a preguntar, este proyecto tiene mucha chicha, ¿no? Todavía, ¿o qué?
0: Sí, pero yo creo que lo siguiente que hagamos, pues puede que sea una evolución.
1: Sí, de... pero seguiréis.
2: Una revolución. Eso no sí. Puede ser de otra manera.
1: Pero, claro. Pero el proyecto continúa, ¿no?
0: Sí, por supuesto.
1: Por eso.
2: Al final, como el motor de todo esto es que tengamos un show que hacer para que quedemos para ensayar.
0: Exacto. Cada vez que tengamos un show, pues sacaremos álbum.
2: Exacto.
1: Bueno, está bien. No está bien.
0: Y seguimos.
2: Eso está claro.
0: Extracto 143, extracto...
2: ¡Ah, públicalo así! ¿Qué más da? ¡No! Sí, mientras siga habiendo oportunidad de sacarlo a directo, que es como el empuje que es para quedar y vernos, que yo creo que ayuda a como decir, vale, pues vamos a tocar en este sitio y el feeling queremos que sea este, y entonces como
1: sí, que
2: tomamos
1: algunas
2: decisiones.
1: Podéis ir adaptando al contexto, ¿no? Que os vais tocando.
2: Sí.
1: Eso es. Pues esperemos que muy pronto podamos veros en algún sitio, no sé.
2: Ojalá.
0: Próximo vuelo es en Detroit, ¿no? Creo que... Así venís. No,
2: a mí me da mucho miedo Detroit.
1: Ya, está mejor,
0: digo,
1: por lo visto.
0: Digo en Detroit, La Vega.
1: Detroit, La Vega. Lo han puesto mejor, sí.
2: Sí.
0: De gira por Cantabria. No, a ver, lo de los bolos realmente no es que estemos buscando bolos. Si salen, pues salieron y genial, y los adaptamos y muy bien. Y sigue el proyecto, por supuesto. Lo que igual... ¿Puede que Doble y Nada igual haga un álbum de estudio algún día?
2: Pues eso sí, yo estoy deseando también.
1: O sea, eso una...
0: sería otra opción, ¿no?
1: Y la película sería... El enfoque sería absolutamente
0: muy distinto,
1: diferente,
0: sí.
1: ¿No?
0: Sí, porque ahí sí que tendría que grabar sus loops en el momento para... Pero claro, no saldrían igual.
1: Bueno, estaría todo un poco más reflexionado, ¿no? Más...
2: Claro. Sí, yo creo
1: Juan,
2: que hay una forma
1: de
2: hacerlo.
1: No, le
2: sí, yo de hecho se lo propuse a Pablo y ya sabía, es como el síndrome de Estocolmo, ¿no? Y ella decía, no, mejor todo improvisado. Y digo, qué cabrón, he cambiado de bando otra vez. Pero sí, a mí sí que me molaría pues ir un día con la máquina al estudio de Pablo y como encontrar esos, cuando dice el arpegio del millón de dólares, ¿no? Ese arpegio del millón de dólares, pues lo podemos guardar.
0: ¡Grábalo!
2: Y entonces podemos hacer cosas
1: tocarlo
2: encima.
1: Y no sé qué, y tal.
2: Probablemente sería una mierda, o sea, claro, porque
0: bueno,
2: es lo que
0: se
2: pasa.
0: Se perdería la magia.
1: Y os veis, ejemplo, tocando, o sea, aquí hay material para, por ejemplo, un show más pistero, por ejemplo, o no.
0: Sí, bueno, yo creo que el que hicimos en Ajo era más pistero que esto, ¿no?
2: Yo ahí dependo de Pablo. Pablo es el que sabe hacer a la gente bailar. Y yo creo que... Yo ahí, como yo no entiendo mucho de géneros de electrónica y tal, y exponéis, bueno, electrónica, ¿no? Como género cajón desastre.
1: Sí.
2: Pero luego, pues yo le pregunto a la gente, ¿y esto qué música es? ¿No? Y entonces, pues cada persona dice una cosa distinta.
1: Es que aquí hay muchas cosillas así por todos lados, ¿qué tal? ¿Sabes?
2: Y como difícil. No entiendo muy bien, creo que tiene que ver con cómo enfocas tú el beat, ¿no? Para que sea un género u otro, ¿no?
0: Claro, estos son ritmos rotos. Es un 4x4, pero los bombos no van a negras. Digamos, no es pum, pum, pum, pum, ¿no? Es un pum, pum, ch, pum, pum, pum, ch, más roto. Si lo haces más a negras, bombo pues se convierte más en tecno o en
1: o
0: house.
1: O un minimal.
0: Un minimal, que es lo que hicimos en Ajo, ¿no? Que había como tres tracks que eran a negras. Y bueno, básicamente es eso, es que tampoco hay mucho más.
2: ¿Es como breakbeat se llama esto o eso es otra cosa distinta?
0: Sí, breaks.
1: Sí, unos breaks.
2: Perdón,
1: que
2: mi ignorancia,
1: los
2: que
1: están más rotos.
0: Breaks.
1: Vale. Pero esta, lo mejor es eso, no tampoco cerrarte, ¿no? A esto es lo otro. Pues es que yo lo que os comentaba antes fuera de micro, que aquí hay muchos álbums o muchos posibles caminos que podéis seguir en un álbum. O sea, es como un álbum de salida, ¿no?
2: Sí, y al mismo tiempo no podemos seguir ninguno, claro, de ellos.
1: Bueno, porque hay el track este que es súper experimental, pues te da para tirar del hilo y hacer un álbum solo de música, claro, electrónica experimental. Hay dub, hay un poco de, no breakbeat, ambient, pero un poco de ambient, claro, muchas cosas. Por eso os decía que no tira hacia ningún lado en concreto, pero que encuentra un poco el equilibrio de todo y por eso me gusta mucho. Yo estoy súper orgulloso de vosotros. Pero muy orgulloso de vosotros. y tener en Nido Recordings pues un trabajo de este nivel de gente de aquí, pues ya es poner un, ¿no?
0: Es un poco es como una pistoletazo de salida. Eso es. muy bonito.
1: Bueno, y no siempre mirar afuera y no siempre mirar a lo que viene, sino que muchas veces las cosas buenas están en casa y solamente hay que darles espacios y momentos para que crezcan.
0: Lo que nos hemos dado cuenta con Nido, ¿no? Cuando, claro, hemos hecho aquellas sesiones de Niágara y tal, que decimos, joder, tío, pues es que son buenísimos,
1: sí,
0: todos.
1: Sí, sí, sí, total.
0: Y luego los lives de Link. Pues,
1: y luego también, está, ¿no?, muy bien el amateur que hace sus cosas, eso está muy bien también, pero esto es muy profesional. O sea, para mí esto es un álbum que podría estar en cualquier sello, ¿sabes? Sin desmerecer de nada.
2: Y no está en un sello cualquiera.
1: No. Oye, a mí, joder, molaría que algún día pudiéramos planchar algo físico, ¿no? Para que quedase, claro, para que cuando venga la guerra nuclear y no quede nada digital, nos quede el disco de algo.
0: Pincharlo, claro, disco doblado ahí.
2: Igual suena mejor.
1: Sí, sí, sí. Pues que gracias por venir, un placer, como siempre. Gracias siempre a todos por venir también. Y nos vemos ya en noviembre, no, en octubre.
0: En octubre con Boris Divider.
1: En octubre,
0: sí,
1: tenemos a Boris, el día 17, ya están las entradas a la venta. El día 17, ¿no? Sábado, sí. Hay taller también, a la gente que es así más tequi, más interesada en la producción y tal, hay un taller por la mañana, el día, sí, 17. Y luego también tenemos Link en noviembre, con Colectivo Maraña, que estrenan un show que han estado aquí trabajando y, bueno, pues otra oportunidad para ver a gente de la casa haciendo cosas.
0: Y que es un show, es un debut también,
1: sí,
0: ¿no?
1: Sí, es inédito, sí, sí. En Link hemos sacado ya 3-4 cosas inéditas, ¿no? Que es muy bonito también eso. Sí. Pues nada, que
0: venga,
1: gracias.
0: Aquí.
1: Que
2: gracias a todos.
1: Salud y que seáis felices. Y saludos a Paquito FM.
0: Esa gente de Paquito.
3: Los Paquitos. Esto es todo por hoy en el cuarto turno. Hasta pronto, amigos.

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1: Hola amigos, soy Chus, batería de Supertubos, y esto que va a sonar ahora pertenece a nuestro último álbum de 4Drive y se llama Barbados Surprise.

0: Gracias, Paquito FM, por el maravilloso regalo que nos hacéis. Me añado a más de uno, por supuesto. Gracias por el precioso regalo que culmina hoy y prosigue hasta el próximo año. Y qué buenos sois. Y aparte os quiero enviar el noveno tema, la novena pieza de el futuro disco de Z, ¿De qué sirve entender? Es la primera versión donde da cabida el nacimiento de este tema. Espero que os guste.
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0: ¿Estáis bien? ¿Estáis bien? Recordadme qué estrofa es esta. ¿Qué vendría ahora? ¡Qué cabrones! ¿No os la sabéis? ¿Qué coño viene ahora, tío?
1: Se me ha olvidado, te lo juro. Con
0: el os juro que se me ha olvidado por completo. Decirme la primera palabra, por Dios.

Damas y caballeros, a la percusión ha estado Mr. Luismi Huracán Ambulante. Un aplauso muy fuerte. A las teclas tenemos Mr. Angie. A los teclados, un aplauso muy fuerte de Barcelona. Damas y caballeros, esto ha sido todo un descubrimiento. No tengo palabras para explicar el cariño y el amor que le tengo a este tipo. Damas y caballeros, Manolito al bajo, muy grande. A la batería ha estado Roberto M.A. Barracus.

0: A mi derecha, el futuro padre más gigante del mundo, mi hermano Rubén Pozo.
1: Damas y caballeros, Mr. Rock and Roll, Miguel Leiva.

Buenas noches, Barcelona, nos vamos a casa.

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Saludos a todos los radioyentes de Paquito. Esto es Tengo ganas de ti, de Proyecto Z.

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2: 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Adelante, Óscar.

0: Decía ayer una amiga que si no había visto a Ayuso hablar en Horizonte. No os preocupéis que no os voy a hacer una chapa de intro, ¿vale? Solamente es un comentario. Porque me quedé pensando un poco en la necesidad o no necesidad de estar al día de la agenda de noticias. Hay gente que vive ahí pegada a la agenda política, ¿no? A lo que sucede todas las noches en el telediario. Y de alguna manera me parece a mí que acaba un poco despegada también de la realidad. De la realidad que ves todos los días con tus propios ojos. No quiere decir que lo que pasa en las noticias no esté sucediendo. Pero sí que tengo yo la sensación, de un largo tiempo a esta parte, que hay como una especie de zanahoria del burro que te van poniendo en un lugar u otro y cada semana toca hablar de algo y de algo no. Esta semana toca la vivienda y claro, es importante y es importante lo que se está votando y los derechos que se pueden conquistar. Pero el problema de la vivienda lleva ya antes y va a seguir después también. Ojalá sirva para dar pequeños pasos y acercarnos. Pero quiero decir que el estar ahí al último minuto tampoco me ha hecho a mí enterarme esta semana de que resulta que los malos son los bancos y de que la gente que tiene más de dos pisos no quiere que bajen los alquileres. Y de que alguna de la gente que no tiene dos pisos ni los va a tener y probablemente tampoco tenga uno, sueña con tener más de uno y así como en un futurible del cuento de la lechera, defiende su derecho de ese mañana que no va a existir a cobrarle a un inquilino que no va a tener el dinero que a él le dé la gana. Lo que se llama no saber dónde cojones estás pinado ni quiénes son tus compañeros de clase. Pero en fin, a lo que iba todo esto es que yo decidí hace tiempo no comprar entradas para el circo. Y entonces, pues poco a poco informarte también un poco con tus iguales, intentar leer cuando ves que hay un tema de actualidad, abrirte un día aunque sea la Wikipedia a ver de qué va, ¿no? Mirar algún periódico, pero sin esa obsesión de tener que estar contestando desde tu salón, ¿sabes? Como hacía mi abuela cuando veía los partidos que les gritaba a los futbolistas, pues tener que estar contestándole ahí a los del hemiciclo, encorajinado. Mientras cenas. Porque mira lo que ha dicho. Pues ya lo sabemos. O sea que desde la calma, pero también yo creo que sí que hay que mantener una actitud de combate. Pero como guardarte un poco el tiempo para el día que sí que tienes la oportunidad de dar la hostia, ¿no? Y nada, gasolina, pero cuando... cuando tú tengas la oportunidad delante. Porque me da la sensación también de que todo este proceso como que desgasta mucho la energía de la gente, como que lo gritas en el salón y luego realmente no hay acción real. Así que nada, mucha fuerza a los que estáis ahí a pie de calle en las acampadas, porque me parece muy lícito y me parece que esas cosas sí presionan. Y tranquilidad y estrategia, diría yo. Y nada, eso venía yo escuchando, o sea, venía pensando en el coche, mientras escuchaba una cinta de villancicos. Que ya todavía nos queda Halloween por delante, pero hay que empezar a ponerse. ¿Vendes algo? ¿Qué vendes?
1: Vengo a hablar de mi libro.
0: Venga, vende.
1: ¿Se me oye bien?
0: Sí.
1: Vengo a hablar de mis loterías de la manada cántabra. Que hemos cambiado de mes, ya comentamos que el calendario pues tenemos a la cerda Fiona en octubre, la cerda haciendo un poco de cerda también.
0: La verdad que sí, que es una
1: está pobre. Comiendo ahí con toda la boca abierta.
0: Es una foto de portada de disco de Greencore.
1: Sí,
0: tío.
1: Sí, total. Y bueno, tenemos número de la lotería de Navidad, una participación.
0: Di el número para que, porque luego así la gente dice, si no lo compro, lo escuché.
1: Y no me tocó el dinero.
0: Y tal, y ahora son
1: y estos, no podré alquilar pisos.
0: Estos
1: nada.
0: Son millonarios y tal. Claro. O si te toca y alquilas el piso y resulta que te compras dos pisos y alquilas.
1: Es multimillonario.
0: Y te dedicas a vivir de rentas.
1: Sí, sí, sí. Pues es el 57.053. 57053.
0: Y el que quiera que lotería esta de,
1: que me lo pida
0: que vende Mateo, yo ahora le voy a comprar. No vaya a ser que. Buah, tío.
1: Por decirlo, Ibai, no to- si y toca
0: me,
1: y.
0: Si me toca la lotería. Si me toca la lotería, pongo un estudio de radio grande.
1: Hombre,
0: y con barra de bar y para que puedan tocar grupos. Es el otro día lo conté en el coche, estaba hablando con Elena y me dice mi hija desde atrás: eso es lo que te preocupa, en lugar de ahorrar para que tus hijos vayan a la universidad. Digo, manda cojones.

0: Tenemos alguna cosilla en el Daily Bugle. Estamos ahora empezando curso. Ya sabes que estos meses en principio para nosotros son tranquilos, pero sí que alguna cosilla va goteando, ¿no? El altar del Holocausto, ya te comenté la semana pasada, además nos ha servido para conectar oyentes ahí en la Costa Blanca, que no se conocían entre ellos, pero que han coincidido en el concierto y que a lo mejor, yo qué sé, en el futuro montamos ahí una pequeña peña de gente de por allí para hacer algo, siempre lo digo. Por otro lado, yo el fin de semana pasado no estuve por aquí operativo. Hubo cosas chulas que me perdí, claro. Pero también estuve yo en cosas chulas que ya os contaré, porque estuve en el Barbarian Fest. Esto es una especie de campamento vikingo en el que se hace, pues, un poco de recreación, charlas históricas. Te enseñan a utilizar un hacha danesa, que son cosas que para el futuro yo creo que pueden servir. Y tenemos porrón de fotos. Voy a pedir permiso a ver si me dejan publicar algunas. Y a lo mejor hago una pequeña entrada para contaros lo que es el Barbarian y el Luna de Aullidos y todos los festis estos que hacen. Festis entendidos como, bueno, reunión de gente que va allí a hacer el gamberro y a beber hidromiel y a pegarse con espadas. Y sé que a mucha gente de aquí de Cantabria le puede interesar, así que voy a ver si hago una pequeña entrada para darle un poco de visibilidad también. Aprovecho y pincho en Slave. Por cierto, no sé si os estáis dando cuenta que estoy subiendo y bajando la cuchilla y aquí no
1: y no
0: suena,
1: se oye nada de chungo,
0: no suenan
1: nada.
0: Firecrackers, ¿eh? Gracias, Iñaki.

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El otro día me estaba escuchando el disco nuevo de Devin Townsend, Bien. Es un álbum que es imposible de escuchar a random, os digo. Si tú te lo pones ahí, entre otras cosas, y dices, bueno, voy escuchando alguna canción a ver si me quedo con algo, no, no es el disco para ti. Hay que ponérselo, no te voy a decir de principio a fin, porque es un disco largo de cojones, pero sí que para escucharlo un poco como de seguido. Y no es nada amable de escuchar. No quiere decir que no, todo lo que pasa es como interesante y hay como muchas partes guapas, pero no es fácil. Y joder, me mola mucho hacia dónde está yendo Devin, pero también a veces se pega un tiro en el pie, porque es un disco muy complejo de que la gente entre a él tal y como se escucha ahora mismo la música. Se ha pasado el juego, yo creo que en parte a lo mejor por eso parece ser que sale ahora directamente ya un disco en vivo, debe ser con el mismo repertorio que el Moth este, entiendo yo, que es que lo he visto un poco como de refilón. Ha sacado este adelanto ahí en vivo,

0: Me da la sensación de que a lo mejor intenta masticarlo un poco para que la gente vea de verdad lo que significa ese disco. Porque claro, si lo ves con los músicos en escena, pues a lo mejor es más fácil de asimilar. En fin, hay metal, hay voces ya de tenor de ópera, hay partes súper ambientales, es súper narrativo, luego tiene rifazos al cuello de vez en cuando que ya ni te esperas, no sé. Para mí de lo más interesante que ha salido en el año, pero no acabo tampoco de hacerme con él. O sea, me interesa mucho, pero lo he escuchado ya varias veces y todavía no sé muy bien de qué va. Causa mucha curiosidad.
1: ¿Lo meterías en tu top 10?
0: No lo sé.
1: Pero que vaya pensando la gente también, ¿no?
0: No lo sé, no lo sé. No lo sé, pero por eso, por lo que te digo, porque es que es de esto que dices, esto es muy bueno, pero yo todavía no he llegado aquí. Entonces, no sé si está en mis favoritos, sí que está en lo que yo considero que es lo mejor que ha salido en el año, sin duda. En fin. Oye, ¿y tú has hecho algo estos días?
1: Pues sí, me escucho un poco, no sé si escucho uno bien. ¿Estás entrando bien?
0: Sí.
1: Vale, oye. Estuve en la fiesta, esta presentación de la edición nueva de Victoria y Odyssey. Les pillé la edición nueva.
0: En el Locos.
1: En el Locos, en la zona de vinos. Y a un montón de gente conocida y tal, muy majos todos. Y el disco no lo escucho todavía, pero bueno, ya me lo pondré. Está en mi pila de discos para escuchar compras nuevos. Y también he estado estos días en el documental que se emitió en octubre, La noche que salió el sol, de Lorenzo Morales, que es un músico punky, pero también es un anarcosindicalista y escritor, claro. Y entonces era el documental y la presentación del libro, La noche que salió el sol, de un miliciano, ¿cómo lo pone aquí? Bueno, miliciano, que diario miliciano, militante de la CNT. Y el documental era la entrevista a su tío, que luchó en la guerra y luego el exilio, y era muy interesante.
0: Está muy bien, bueno, todo el trabajo que hace Octubre siempre. El otro día he hablado con mis hijos que ha habido un momento en el que parecía que todos los sábados echaban una peli de la guerra civil en la tele, ¿no? Y a lo mejor llegó un punto en el que decíamos, joder, el cine español está un poco estancado, todo el rato habla de lo mismo, ¿no? Pues habrá, decía gente, ¿no? Habrá que ir pasando página. Lo cierto es que desde que no ponen una peli de la guerra civil todos los sábados en la tele,
1: la cosa está chunga.
0: Los chavales han hecho fachas. Entonces, a lo mejor hay que volver a poner,
1: sí, sí.
0: ¿Sabes?
1: Y hacerlas.
0: Para contar la historia, porque se olvida súper rápido,
1: sí,
0: ¿eh?
1: Sí.
0: Que no te das cuenta y de repente pasan 15 años.
1: Y los chavales se veía mejor.
0: Que
1: y
0: no
1: todo
0: se
1: eso.
0: Han enterado de la, sí, sí, de la movida, cómo iba. Ah, mira, esto cruje.
1: ¿Estás en otro canal? Arriba del todo.
0: Pero es arriba de todo.
1: Claro.
0: Espera, que lo voy a echar aquí.
1: Dale un chorretón.
0: Venga, va dando la agenda que yo le voy a ir,
1: sí,
0: dando gracias.
1: Vamos con los eventos permanentes. Tenemos la gira de Insurrectos que...
0: Mantequilla pasa. Le voy a echar.
1: Uf.
0: O mantequilla eso tiene que resbalar, tío.
1: Sí, un montón.
0: Mirada.
1: El 20 de noviembre estarán en Ciudad Real, el 21 en Madrid, 27, ahí va mucho mejor, en Zaragoza, y el 18 vuelven a Torrelavega, o van a Torrelavega básicamente, a la Asociación Cultural Octubre. Tenemos también la Escuela de Folclore de Torrelavega, que ya dijimos que estaban abiertas las clases, para quien se quiera apuntar. La gira de Europe.
0: Hostia, la Escuela de Folclore, ¿ese de tocar o también de bailar?
1: Yo creo que hay de las dos, ¿eh?
0: Me están dando una formación en el curro, en mi trabajo, de bailar la jota montañesa, que lo han puesto ahí en formación, y digo, buah, me preparo así, por lo menos puedo salir en los conciertos de Casa Palma.
1: Exacto, hacer el gancho.
0: Y su puta madre, los gemelos, tío.
1: Es duro,
0: ¿eh? Hostia, ¿eh?
1: Todo el rato ahí saltando.
0: No es fácil, ¿eh?
1: No.
0: Cada dos por tres nos decía... En nuestro formador. Bueno, os lo voy a poner un poco más fácil. Ya a última hora dijo, os voy a enseñar la de Santander, que es mucho más fácil. Bueno, pues a ver.
1: Pues tranquilita, para los santandereños, ¿no?
0: Ni la de Santander, tío.
1: La gira de Europe con Gunn y de Damn Truth les deja las últimas fechas en España. El 9 en Bilbao. Sí, venga. 8 en Barcelona, el 9 en Bilbao, el 10 en Madrid. Y ya se van por el resto de Europa. la gira de los monstruos del espacio exterior. Van a tener fechas el 11 en Islas Canarias, en el Big Bang Festival. Tenemos las fechas todas, las del Jason Aretoa en Bilbao, que es jazz en Bilbao, del 3 de octubre al 5 de diciembre, debe ser sábado, todos los sábados hay un algo. Y tenemos, por ejemplo, el 10 a Bill McHenry Quartet, el 17 Javier Colina Quartet, el 24 a Move y el 31 a Cuban Jazz Syndicate.
0: ¿Por qué día vas?
1: Permanentes. La gira del Altar del Holocausto, que tendrá fechas por toda España desde el 30 de octubre en Gasteiz, luego salen de España y vuelven a España en diciembre, el 11 de diciembre en Vigo, y acaban toda la gira por España. La programación de la sala Rock City en Almasera, Valencia, tendremos a Muerdo el 16, a Reincidentes el 17, a Steven Seagals, los finlandeses, el 23, a Miraz, los tunecinos, el 24.
0: Hostia, nos bajamos, ¿eh?
1: Calva Luis el 30, también interesante, y el Acme Rock el 31. El ciclo 27 de Teatro Aficionado del Concha Espina, y ya podemos pasar a los...
0: Escucha, haz un control F5 ahí en el teléfono.
1: Rápidamente.
0: Que acabo de actualizar aquí un par de cosas que estaban en pendientes. Vamos desde el lunes 5 de octubre con en el Teatro Filarmónica de Oviedo, donde hay Viaje al Corazón del Arte.
1: El miércoles 7 de octubre empieza la gira española de Primal Fear con Special Guest Ankara. El 7 están en Burgos, en Andén 56, el 8 en Madrid, el 10 en Pamplona, el 11 en Valencia y el 12 en Barcelona.
0: El jueves 8 de octubre, comillas, El Capricho y El Nacimiento del Modernismo. ¡Oh, este está guapo! Norte, Cartel y Offside, que tienen gira completa y les va a llevar por un montón de sitios, y llegan aquí cerca el 8 a Madrid y el 9 a Llodio. Luego ya se van para Portugal. Suffocation con Ingested, Jay and Death y Eternal también en gira. Esto, Santana el día 20 y luego están en Madrid el 22. Ah, y van hasta Alicante y La Virgen, Barcelona, Toulouse, Lisboa. Bueno, uno parar. OK Monkeys en Rock Beer The New.
1: Monix.
0: Bueno.
1: Lo que decías tú.
0: Como decía siempre Johnny, si se llamasen los puta, no me equivocaba.
1: Era mucho mejor.
0: Europe con The Down Truth, la gira que ya habíamos comentado en semanas anteriores, Barcelona, Bilbao y Madrid. Fontaines DC con Dopamine Chamber, Listening Party. Ah, vale, esto es en Santander, que hacen una fiesta para la escucha del disco. No es que vengan. Vinieron al New, pero ahora ya no. Programa de octubre y noviembre en la Filmoteca Universitaria, en el Salón de Actos de la Escuela Técnica Superior de Náutica.
1: A eso voy yo. A ver una peli de mucho llorar de anime.
0: ¿Cuál echan?
1: Concretamente se llama Your Name, de Makoto Shinkai. El 16.
0: Oh, pero qué guay, si echan, ¿sí? Aquí el viento se levanta.
1: Hay un montón de cosas muy chulas.
0: La princesa Kaguya, qué bonita es esa película.
1: Viernes 9 de octubre tenemos el Rising Fest 13. En...
0: ¿Las ponen en japonés?
1: Subtitulado. Sí. El Rising Fest 13 está en Dijon, Francia, con bandas como Artillery, Hurlement, Demon Fool, Palantir, Battleborn y unas cuantas más.
0: Nos recordamos que el viernes es el día que Europe están en Bilbao.
1: ¿Otra
0: y
1: vez?
0: El ciclo de música tradicional de Cantabria en la asociación ADIC, Alta Rosa en Rock Beer The New, Alta Rosa otra vez en Rock Beer The New, van a tocar dos veces por lo que pone aquí la agenda. Converge Fest 2026 con Ronnie Romero y Gus G, gira española, la programación de Santander Sonoro Conciertos. Que
1: es... El 9 es Lázaro en la Tabacalera.
0: Muy bien. Y luego la gira de Devin. Townsend, que está el 9 en Madrid y el 10 ya con entradas agotadas en la Salamandra de Barcelona. Sábado 10.
1: Sábado 10 de octubre tenemos el Atalaya Rock Fest 20 aniversario con Axis, Sutagar, Killius, Paraíso Terrenal y Exodia. Sí que Equalizer estará en gira en Pola de Siero. La Casa Enclave de Sol en Centro Cívico Cazoña en Santander, que esto parece que es música clásica. Sober Amandamida Tour, que hacen varias fechas en España, el 10 en Barcelona, y luego se van a Málaga, Murcia, Bilbao y Valencia el 21 de noviembre.
0: Coxana Mix número 2 en Rock Villar de New y el Rock Tañés, el Festi Rock Tañés con Leona, Moonshine Wagon, Insurrectos, Electromotores, Parabellum, Momo y Leyene.
1: Rápida con Criatura en la New Moon de Torrelavega, ¿verdad?
0: Sí, eso... pero no sale aquí todavía, ¿no?
1: Aquí no sale, no lo has actualizado bien.
0: Muy bien, última hora. Me llamó el otro día Miguel, luego os lo voy a poner, ¿vale? Miguel, el que era cantante de Positiva, ¿os acordáis? De Positiva. Bueno, tú no te acuerdas de Positiva porque tú no estabas casi no cuando... Bien. Pero de los highlights, ¿te acuerdas? No te acuerdas de nada.
1: Nada.
0: Bueno, pues para los que ya tenéis uso de razón, Positiva, ¿vale? Después Miguel Highlights. Bueno, pues ahora tiene otra banda que se llama Rápida. Yo a mí no me habían llegado noticias de Rápida todavía, pero ya tienen un primer EP que se llama Algo para Mascar y que suena muy guay. Y que me llama y me dice, tío, a ver si me ayudas a encontrar una banda para tocar por ahí porque no encontramos. Y entonces les he puesto en contacto con Criatura. Mira, ya lo pincho. Es esto. Así que van a estar el día 10 en octubre.
1: Ahora no hay... en New Moon de
0: New Moon. Ay, joder. Quiero decir, ahora ya no hay lío.
1: No.
0: En New Moon, sala, octubre, mes.
1: Eso. Y el 17 en Logroño, el 24 en Vitoria.

0: A ver, que nos acaba de llegar una foto del guitarrista de Avancarga.
1: Sí, eso dice Ángel.
0: Ángel, que estaba viendo un grupo en Murcia y que se ha encontrado al guitarra de Avancarga con la camiseta del 30 aniversario de Noche de Rock. A ver, enséñamela. O sea, si ahora mismo no caigo, ¿quién es, tío? Pues bueno, será un oyente. Oye, un saludo. Qué guay, tío.
1: Sí, sí.
0: Que la camiseta es muy chula. Bueno, tenemos un tema que le hemos llamado DeLorean, discos en directo. Realmente he puesto DeLorean para que lo entendáis todo el mundo, pero la imagen que yo tengo en la cabeza es más la del Ministerio del Tiempo, la de la puerta, porque sé que no todos visteis todas las temporadas del Ministerio del Tiempo y no todos vais a pillar la referencia de Pacino cogiendo y haciendo trampa en el Ministerio del Tiempo y cruzando una puerta para ir a ver a Leño.
1: ¿Trampas en el Ministerio? ¿Qué es eso?
0: Claro, esa es la gracia. Bueno, es que si no habéis visto esa serie,
1: sí, bien,
0: es que es muy brutal,
1: sí,
0: sí. Es muy brutal. Y entonces yo os proponía lo mismo. Tú estás en el Ministerio del Tiempo, trabajas allí y te dicen que no puedes utilizar las puertas para tus fines personales, pero como todo el mundo lo hace, pues dices, venga va, tampoco pasa nada por darme un viaje a la grabación de un disco en directo. ¿A qué disco en directo te irías? Y la cosa, Chuchi, es que tiene que ser uno, porque solo tienes una oportunidad. Pero Chuchi hace trampas y sale todas las noches a ver conciertos. Dice que la primera se iría a ver el primer directo de La Polla Records o el Asken Guda Danza de Cortatu. Y luego también dice uno más que la semana que viene después. Tú y Ezra Tull, ¿no?
1: Sí, aunque no está grabado en ningún lado, pero bueno.
0: Bueno, hay un vídeo, creo, que yo grabé, ¿o no?
1: Pues mira.
0: A lo mejor no tenía ni cámara de aquello.
1: Es posible, eran tiempos pretéritos.
0: ¿Tenemos por ahí mensajes de oyentes que me puedas leer?
1: Ciertamente sí. Nos escribió Ángel en el programa pasado, anterior. Aquí lo tengo. Decía, me gusta el micrófono de siempre, o el gordo. El del medio...
0: Espérate un momento. Porque
1: ese es el gordo.
0: Este es el gordo, ¿vale? Ahora,
1: mientras hablas, leo el otro mensaje,
0: voy a poner el de siempre.
1: Vale.
0: Porque me escribió Dani también y me dijo, ¿te ha parecido que es mejor este micrófono que el tuyo porque has puesto un micrófono por medio,
1: sí,
0: que es mejor, pero está estropeado?
1: Decía
0: y no recoge
1: Ángel
0: graves. Entonces me ha dicho, ahora haz esta prueba de este que tienes puesto ahora, que es el que veis que tienen los youtubers, ese que es así gordaco, que aquí ni le recuerda cosas, pues voy a poner el mío de siempre y luego ya me decís si notáis el cambio para mejor o para peor, ¿vale? Y así decido. Debería ser mejor el mío, porque vale casi 200 pavos y esta es una copia que vale 50, pero a saber. Venga, tú habla.
1: Sí. Ángel decía que el del medio, o sea, el que dices tú que estaba roto, le sonaba como demasiado limpio y por eso no le gustó tanto. Y hay una persona que ha comentado aquí, que en realidad soy yo, que dice, y yo no acompañaba a mi madre a comprar verduras al mercado, todo lo que me estaba perdiendo, por lo que contaba Kini del mercado de Corrales, que había cintas y música de todo tipo, y muy chula, la verdad. Y nos han escrito al mail, a ver que lo leo bien, Salva ha dicho, cuando hablas de guardar todo lo que se pueda, porque un día esto pueda petar e irse al carajo, me acuerdo de El corazón de las tinieblas, y en el 1576 comentaste precisamente que guardas muchos programas del corazón de las tinieblas, y dije, si es que tienes razón. En esto coincides con Víctor Olid, el de Hijo del aprendiz de Satanás, siempre está con lo mismo, en su caso con las películas, que no entiende cómo nos hemos desprendido de nuestros reproductores de DVD y tal, del soporte físico. Gracias por pasarle mi mensaje a Clara, es bonito pensar que puedo sacarle una sonrisa.
0: A ver, dos cosas. Este es el micro de siempre. Con respecto a las pelis y guardarlas, yo pienso lo mismo, ¿eh? Las pelis, tienes un máster de la película. Las pelis no duran para siempre en las plataformas. O sea, a malas, si no quieres almacenar, descárgatelas. Pero ten la copia de las pelis que te gustan, porque mañana vas a ir a buscarla y ya hemos visto muchas películas que no están. Y de repente quieres ir a verla y dices, no está ni pagando, ni alquilando, ni leches.
1: O descárgate el DVD RIP.
0: Una peli
1: de algún sitio
0: que se hizo en su día, que luego y tú dices, bueno, pues va, voy a la Emule y la busco ya. Pero eso es porque alguien la ha guardado. O sea, que si a ti te gusta una, guárdatela. Y te lo digo porque yo llevo buscando, por ejemplo, una peli. Se llama Rewind. Es una peli española, ¿vale? Que hablaba... A mí las pelis de viajes en el tiempo me hacen mucha gracia. Y esta hablaba de una especie de fiesta, tengo un ligero recuerdo. Y había una cámara de vídeo. Y entonces cuando le daban para atrás, pues toda la acción iba para atrás. Y era divertida, quiero recordar. Y solamente hay un rip de un VHS. Esa peli no existe de ninguna manera para poderla ver bien. Me hubiese gustado haber comprado el VHS para tenerlo ya. Luego, con respecto al Corazón de las Tinieblas, yo no tengo mucho tiempo, pero sí que tengo los CDs con los programas del Corazón de las Tinieblas. El problema es que los tengo mezclados como con más cosas. No tengo CDs solo del Corazón de las Tinieblas. Tengo CDs en los que sale el Corazón de las Tinieblas, uno mío, música, discos, cosas que me hacía yo para el coche. De todas formas, si a mí Clara me diese permiso, yo tengo plan de irlo resubiendo. Todo depende también de que Clara me dé permiso antes de que el hongo del CD se coma lo que yo tengo. Y con respecto al mercado, pues he hecho un tema en el foro que se llama precisamente El Mercado, para compartir anécdotas de aquellos años. Se nota mucho la diferencia generacional de gente que tenemos ahora 50 a los que tienen 46, que dices tú, no hay mucho. En ese tiempo salió el cassette de doble pletina. En mi casa no había equipo hi-fi, mis padres solo escuchaban música en el cassette del coche, y yo recuerdo el ir a comprar cintas para escuchar, y ya luego, cuando ya eras tú adolescente y tenías el cassette de doble pletina, pues ya grabártelas tú por tu cuenta y así. Pero claro, los que son 5 o 6 años mayores que yo, el rollo de cintas del mercado, eso dio muchas alegrías, porque de vez en cuando se colaba alguna. Yo tuve cintas del mercado, no cintas buenas. Ya he contado ahí la anécdota de la cinta que paró por mi casa, que era una señora que cantaba canciones de Isabel Pantoja, y la portada era la de Marinero de Luces, pero con la paisana dada la vuelta para que no se viese que era Isabel.
1: Yo iba a decir que no confundir el subforo del mercado con el del mercadillo de cambiar cosas.
0: Sí, no, ahí no lo pongáis.
1: Y esto iba a decir yo, que le comentaba a Kini en la fiesta de esta de Victoria, que yo en Corrales no iba a comprar nada, pero sí que me acuerdo el pasaje de Peña, ahí en Peña se llama, ¿no? El de Santander, donde las estaciones. Sí. Ahí ese mercadillo y había un montón de cosas muy chulas. Poco igual. No, cuando eso eran bien de precio, luego ya se disparó la cosa.
0: Bueno, me decías que tenías una canción de poner para ti, de novedades. Dime cuál es.
1: De Tear, The Cycle of Misery, que es nueva, o sea, novedad, que van a sacar disco seguramente pronto, espero. ¿Te dan cuenta? Y bueno, Tear siempre hacen cosas muy raras y a veces sacan canciones muy chulas, y esta es un poco rara, pero muy chula.

Las votaciones de disco de la semana son como un viaje al pasado. Imagínate, es viernes y tienes 1000 duros que has ahorrado después de meses. Entras a tu tienda favorita y la pasta solo te da para comprar 5. Algunos ni te suenan, de otros te ha hablado un amigo. De uno te gustó la carátula. A lo mejor le dices al de la tienda que te lo ponga un poco. Pero también quieres comprarte el de la banda de tus colegas, que acaban de sacar adelante una grabación con mucho esfuerzo y te apetece apoyarles un poco. Te llevarías muchos más, pero solo tienes 5.000 pesetas. Es tu dinero, tus 5 votos, tú eliges. Y una vez a la semana ponemos un papel en el escaparate para anunciar cuál ha sido el más vendido. ¿Juegas? ¿Juegas?

0: Vamos a hacer un poco de acuse de recibo. Además es que, mira, me mola que me mandéis cosas de cualquier manera, pero el acuse de recibo me parece que tiene mucho sentido así también, cuando alguien pues se toma la molestia de contactarte directamente, bien sea pues como lo de Miguel el otro día, oye, que queremos montar un concierto y tal, el disco, o te envía una carta directamente, como es el caso siempre. Desde Bloodfire Death nos envían las promos físicas todavía, y entonces pues mola. Tampoco es que tenga yo una ilusión de tener una más discos, ¿eh?
1: Pero estos son pinitos, por lo menos.
0: Quiero decir que, joder, pues, primero llegan cosas más concretas, y segundo, alguien ha hecho el gesto de ir donde ti a decirte, a ver si pones esto en la radio, ¿sabes? Que no es un mail masivo de estos que me llegan, que hay 10 millones de medios y le das ahí al clic y claro, así cualquiera.
1: Estos son Mox y Cooks de Cataluña, de Lleida, fundado en el 2010, es una banda de thrash metal crossover que en sus letras en catalán, que es lo que querían hacer, plasman con de manera humorística o mucha sorna y crítica social. Pues este, en este caso este disco, que es Mort al Cristianisme, pues es conceptual y es muy claro que habla de la religión. Está grabado en los estudios de Gerard Porqueres y bueno, es una banda que ha destacado por este estilo de canción un poco bandarra, como Caixa de Records y otros discos anteriores que han tenido, como Cremen les putos banks y Cadáveres en avanzat estat de descomposición.

0: algo pasó, ¿eh? El rollo del...
1: El aparatito está haciendo sus cosas.
0: Sí, pero debe ser porque ha apoyado las manos encima para escribir.
1: Sí, ¿verdad?
0: Sí. Pero bueno, de todas maneras, si os parece, escuchamos otra entera, porque como esta
1: hemos
0: hablado
1: bastante,
0: ahí
1: sí.
0: Bastante encima de ella.
1: Una sobre Israel.
0: ¿Sí? ¿Y cómo se llama?
1: Profetas de Israel, en catalán, Profets de Israel.
0: Muy bien. Vamos a ver qué dicen.

0: Me encantan los trailers viejos, tío. Sobre todo cuando haces la comparativa, ¿no? Y te dicen, pues como empezaba este, ahora se puede dar la vuelta al mundo en un instante con estos cohetes supersónicos, pero esa no es manera de ver el mundo. Si te tomas el tiempo, ¿eh? Y además fíjate cómo le da la vuelta, porque, claro, la novela de Verne hablaba de poder hacer la vuelta al mundo muy rápido en 80 días. Sin embargo, ya cuando se estrena la peli, dicen, hay que tomarse el tiempo y gastar 80 días en viajar alrededor
1: ya les parece demasiado,
0: de,
1: ¿verdad?
0: Del mundo, sí, ir despacio, con tu tiempo, con la calma.
1: Lo estamos viendo en el año, pero esta, se está haciendo la vuelta al mundo Francis Drake, es un poco distinto, claro.
0: Se habla poco de Julio Verne, ¿eh? Yo antes hablaba de que ya no hay tantas pelis de la Guerra Civil, ya no se hacen tantas pelis de Julio Verne. Claro, entiendo que Julio Verne servía mucho para soñar en lo que no tenías delante, y ahora como ya lo tienes delante, pues se van quedando como para atrás, ¿no? Esa especie de ciencia ficción, diríamos.
1: Te traigo la semana que viene, cuando vuelva, una canción novedad que va un poco de Julio Verne.
0: ¿Ah, sí?
1: Sí.
0: Hay como 200 adaptaciones al cine de pelis de Julio Verne, empezando evidentemente por El viaje a la luna de Méliès, que estuvimos a punto de perder con todo lo demás. Pero bueno, nosotros vivimos en la tele de nuestra infancia, nosotros, majestático, porque Mateo no vivió nada de esto. Las tardes de domingo, de invierno, pues todas estas, ¿no? Las que pertenecen así a las grandes producciones hollywoodienses de los años 50.
1: ¿Te refieres a cine de barrio y esas cosas?
0: No, bueno, eso todavía no había llegado.
1: Vale.
0: No, pero sí que solían echar en pelis pues como muy de tarde, de domingo, ¿no? Y pienso, a veces las distancias, eran pelis de los años 50, tenían como 30 años. Es como si ahora te ponen Matrix. Ahí en ese paquete tenemos el 20.000 leguas de viaje submarino del año 1954, producida por Disney, que ganó un Oscar a los efectos especiales con Kirk Douglas. Y si no habéis visto esta peli, os la recomiendo mogollón, ¿eh? Y sobre todo si sois fans de Star Wars, porque es súper deudora de esta película. Y luego El viaje al centro de la Tierra del año 1959, de Henry Levin. A mí me encanta esa película. La vi varias veces de niño y luego, pues a partir de los 20 y pico, como que la recuperé un día, no sé cómo, no sé si en un DVD o si a lo mejor fue algo más tarde ya con internet, pero desde entonces la he visto un montón de veces, cada vez me gusta más. Yo las tengo un poco agrupadas, aunque esta no es de Verne, con la peli de El tiempo en sus manos, que también la echaban por aquel entonces de H.G. Wells, la versión de George Pal. A mí son como indivisibles y creo que son parte de la culpa de que a mí me guste tanto pues el retrofuturismo, el steampunk, en general la ciencia ficción fantástica y el siglo XIX. Aunque ahí también Clara tiene algo que ver. Deberíais haber escuchado todas las conversaciones fuera de micro, alrededor de una botella de absenta que tuvimos el equipo que hacía Noche de Rock en aquellos años. En fin, La vuelta al mundo en 80 días, 1956, de Michael Anderson, fue una superproducción. Se llevó el Oscar a la mejor peli, usó más de 100 localizaciones, miles de extras, miles de animales. Bueno, aquello era un despiporre. Y la banda sonora de Victor Young, que todavía puedes encontrar con facilidad, incluso en las plataformas de streaming, porque es una banda sonora muy, muy importante en la historia de Hollywood. Y con reparto de lujo. David Niven, perfecto prototipo de caballero inglés. A lo mejor habéis visto Rebelión a Bordo, Cumbres Borrascosas. También salía en La Pantera Rosa, Un Cadáver a los Postres, Muerte en el Nilo, 55 días en Pekín. En fin, este era el Tony Stark de la época. Era un auténtico playboy y además... Pues gustaba mucho a las mujeres porque era como muy sofisticado, ¿no? Era un galán de película, pero con ese rollo ahí inglés, ¿no? El acento y el... Y es que encajaba como un guante, ¿eh?, para hacer de Phileas Fogg. Luego Cantinflas, que venía de hacer ya más de 30 pelis en México, en blanco y negro. Y este, si yo no tengo mal el dato, yo creo que es su primera peli en color y el salto ahí un poco ya más internacional. Para hacernos a la idea de la importancia de Cantinflas como reivindicación mexicana y del dinero que pudieron hacer esas pelis, no tienes nada más que ir a Faro, ¿eh? Y si ves la parte de la exposición de Frida Kahlo y compañía, ahí te explican que esa es la colección de Natasha y Jakes Gelman, que hicieron la fortuna precisamente produciendo las pelis de Cantinflas y ofreciendo al público latino pues un referente más cercano, ¿no?, de lo que podía ser lo que estaba ofreciendo Hollywood. Bueno, él hace de Passepartout, que los de mi generación seguimos llamando Rigodón. Y Shirley MacLaine, ¿eh?, haciendo de Aouda, que es Romy, la pobre. Hace bonito y se deja rescatar. Pero es que es lo que hay, ¿eh? Es una peli del año 1956 basada en un libro de 1872. Está bien ver estas cosas también para darnos cuenta de cómo hemos cambiado. Luego tiene cameos a tutiplén. Es que yo no sé cuánta gente puede salir en esa película. Si te estás a localizar y hacer círculos rojos, yo qué sé, sale Frank Sinatra, sale Marlene Dietrich, sale Buster Keaton, sale Peter Lorre. En fin, es un buscando a Wally continuo la peli. A mí me emociona mucho pensar el espectáculo que podía ser esta película en los años 50, cuando mucha gente no había visto en su vida un elefante, mucho menos había viajado fuera. Pienso en mi abuela, no sé por qué sale hoy dos veces en el programa, pero mi abuela me contaba cuando había ido a ver la Guerra de los Mundos, que había vuelto como caminando cerca de las paredes de los edificios porque le daba muchísimo miedo. Claro,

0: lugar indeterminado de España, que no sabe si es el País Vasco o Cádiz, pero son allí viven mexicanos que torean.
1: Y con paella, ¿no?
0: Eso es. No, la paella no sale, pero son como mexicanos que torean, y entonces él pues se pone a torear ahí como una especie de vaquilla y bailan flamenco y dicen olé. Y entonces pues tú ya te pones de parto, ¿no? Te pones en posición de defensa. Pero yo creo que si tienes un poco de sensibilidad, a lo mejor eso te ayuda a entender por qué los indígenas norteamericanos también estaban hasta la polla de cómo se los retrataba en el cine. Y luego cuando salen los indios tiraflechas allí, yo me imagino, ¿no?, a alguien diciendo, hombre, pero esto no era así, ¿no? No sé tampoco si en los años 50 molestaría tanto el toreo como símbolo nacional aquí en el norte, ¿no? O sea, a lo mejor. La peli dura 3 horas, o sea, casi te haces el viaje a tiempo real. Utiliza el viaje mucho para mostrar paisajes, espectáculos de todo el mundo. En fin, el New Yorker la describía en su momento como una adaptación bastante libre, pero a mí me parece que está en general adaptada bastante bien. Comparas, por ejemplo, con otras adaptaciones previas de otras cosas, yo que sé, por ejemplo, cómo se adaptó muchas veces Drácula a la gran pantalla, ¿no? Y dices, madre mía, si esto es otra película. Pues aquí yo creo que se reconoce bastante la novela, que es verdad que tiene algunas cosas cambiadas, ¿no? Sale el viaje en globo, que mucha gente desde entonces mentalmente pone el globo en La Vuelta al Mundo en 80 días. En La Vuelta al Mundo en 80 días, en la novela, no hay globo, es en la película. Pasa es que sí que hay una novela de Julio Verne que habla de un viaje en globo, y entonces pues traen esto, ¿no?, y lo mezclan ahí. Y en fin, nosotros también la comparamos mucho con los dibus, que ojo, que yo creo que están adaptados muy bien, ¿eh? Pues los dibujos no son una mala adaptación de la película. Es verdad que sí que incluyen personajes nuevos, ponen un villano claro, pero tiene escenas, por ejemplo, lo de la borrachera de Rigodón, Passepartout, está prácticamente igual en la película que en la serie de dibujos, me hace mucha gracia. Pero claro, en los dibujos sale Tico, sale Transfer, salen personajes que no son en la novela. En fin, bueno, os dejo con la idea, por si tenéis 3 horas libres este fin de semana y os apetece. Pues yo me lo he pasado pipa volviendo a ver este clasicazo, y me apetecía reivindicar a Julio Verne, que como digo, me parece que se le reivindica muy poco últimamente.

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Pues así conocimos a Murdeity, ¿eh? Esto fue el primer single que ahora concluye ya en un EP que reúne en forma de opus lo que serían los primeros libros de su cosmogonía. Y nada, sin ningún tipo de puto descanso, una banda que se presenta con un single de 10 minutos, pues ya sabes lo que hay. Les decía que a estos ahora micro cerrado, que las letras son un poco como Jodorowsky pasado de anfetas, porque es... bueno, Arturo lo explicó aquí, lo explicó bastante mejor de lo que lo voy a poder explicar yo. Pero bueno, pues una especie... De caldo primordial en el cual aparecen unos seres muy poderosos, ¿no? De ahí nacen los dioses, la luna, el sol, nacen los planetas, de cada muerte de planeta, con las cenizas, luego los hermanos de la luna se encabronan, se meten al núcleo del primer planeta primordial, aquello revienta, se expande por todo el cosmos, llega la guerra de los dioses a todos los rincones del universo, y entonces nace Murdeity, que odia a los dioses por haber hecho lo que le hicieron a su madre y entonces pues se venga, y su función es acabar con los dioses, matarlos uno a uno, y ahí es donde empieza un poco el rollo este de Murdeity y el primer EP que nos lega. El directo pues es igual que el disco, como si te agarra un tío muy grande y te coge de la solapa y te estampana contra la pared y te está así meneando todo el rato, ¿no? Y no tienes ningún puto tipo de respiro. Pues un poco por ahí va los temas. Ya lo habéis oído, ¿no? Más de todo, todo el rato.

0: ¿Has visto Murdeity en directo ya?
1: Sí, sí, les pillé en el Gatu Fest, en las dos ediciones que participaron, por los gadetes, y muy chulo, muy chulo.
0: Pues nada, os aconsejamos que lo sigáis la pista. Como os digo, en la propia reseña de la web he intentado haceros un pequeño resumen del primer arco argumental de la historia de Murdeity. Y espero haber acertado y no haberme equivocado en nada, Arturo, si ves que he puesto algo que no es y que le he llamado a un dios lo que no corresponde, pues me lo comentas y ya lo reto.

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1: Digamos, esto es el clásico.
2: El disco clásico del mes, tenemos Jailbreak de Thin Lizzy. Os voy a contar un poco de la historia de la banda. La funda en Dublín, Irlanda, en el 69 el bajista y cantante Phil Lynott y el batería Brian Downey. Se le sumó Eric Bell a la guitarra y el teclas Eric Brixon, o Brixon, con W. En el 71 publican el debut Thin Lizzy, homónimo. En el 72 lanzan el hit que les encumbró un poco, que es la versión de Whiskey in the Jar. Cuando salió de la banda Bell, el guitarrista, entraron Scott Gorham, perdón mi letra, y Brian Robertson, y entonces definen ya su sonido de Twin Guitars. En el 76 lanzan Jailbreak, el disco que nos ocupa, con el single super conocidísimo The Boys Are Back in Town, y les llega el estrellato mundial. En el 78 sacan el directo doble Life and Dangerous, que es uno de los mejores discos en directo que se han publicado, según mucha gente lo opina.
1: Sí, lo tuvimos de clásico aquí.
2: Pasaron varios guitarristas como Gary Moore, Snowy White y John Skies por la banda. En el 83, Lynott decide disolver la banda y tuvo problemas Lynott, que ya los tenía de antes, de las drogas y tal, y entonces murió en el 86 a los 36 años por paro cardíaco y neumonía. Se hicieron algunas giras de reunión posteriores y en el 2012 Gorham y Downey forman Black Star Riders, que sigue un poco con el legado de la banda. En el 2005 se le puso una estatua a Lynott en Dublín, el día justo que habría sido su 56 cumpleaños.
1: Estamos en el foro repasando discografías. Lo que vamos exponiendo, pues los disco a disco, ¿no? De algunas bandas que nos gustan, y os proponemos que hagáis vosotros también lo mismo con algunas que os gusten a vosotros y comentar entre todos. Y es curioso porque como estamos comentando algunas que suceden de manera paralela, pues nos ha coincidido prácticamente el fin de Black Sabbath y el inicio de Ozzy, cuando Ozzy está buscando guitarrista. ¿Quién aparece por ahí a hacer las pruebas? Pues Gary Moore, que acababa de estar ahí con Thin Lizzy y no le molaba, y entonces dice, a ver con Ozzy. Guapísimo, ¿eh? Porque puedes coger la historia,
2: tender puentes, hilos,
1: sí,
2: y de todo.
1: Sí, sí. De hecho, tengo como el plan de hacer también por músicos, ¿sabes? De peña de esta que ha estado en muchas bandas, y entonces coger y decir, bueno, a ver, ¿por dónde fue pasando este? ¿Qué discos hizo?
2: Tú eres el meme de Jack Black en Escuela de Rock con la pizarra,
1: sí,
2: ¿no?
1: O también estaría guay por productores, ya lo he dicho muchas veces. Pero por músicos, por ejemplo, repasarte todo lo que ha hecho Gary Moore, estaría interesante, tío.
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0: Buenas, tío.
1: Muy buenas.
0: ¿Cuánto rato hacía que no venías?
1: Muchísimo, qué vergüenza.
0: Sí.
1: Qué vergüenza.
0: Joder,
1: por mi parte, la verdad.
0: Me da. Fíjate lo que te digo, ¿eh? Que es que me apetece tener así a la gente de siempre, que están haciendo un mogollón de cosas y luego a veces se me pasan años y no venís.
1: Ya te digo, ya te digo.
0: ¿Tú viniste con Reed?
1: Yo vine con Reed cuando fuimos disco de la semana, yo creo.
0: Luego Yamarasa.
1: Luego Yamarasa también he venido.
0: Que
1: también
0: me dices que ya Yamarasa está.
1: Yamarasa, sí, ya estamos ahí. llamando a las puertas de...
0: El infierno.
1: El infierno, sí.
0: ¿Qué estáis haciendo? ¿Qué?
1: Nada, no, de hecho uno de los integrantes se nos marchó y ahora estamos... Tenemos una cosa grabada, un single grabado que está de puta madre, pero no, claro, si no lo vamos a tocar en directo pues no tiene mucho sentido. Estamos ahí debatiendo entre si sacarlo o no, si conseguir algún guitarra para cubrir algún bolo de presentación y presentarlo.
0: ¿Tú crees que no tiene sentido si no se toca
1: en directo? Es que hombre, nos gustaría tocarlo en directo, o sea, por lo sí, menos para claro. Darnos una...
0: Quiero decir que al final...
1: Una despedida digna, por lo menos.
0: La música lo sacas y ya hace una función, sí. el single o el vinilo o tal. Yo voy mucho en eso, y además últimamente que las cosas van tan raras. No, es que vamos a esperar a sacarlo en físico. Bueno, sácalo allí y luego ya lo sacarás allá.
1: No, sacarlo me refiero a sacarlo de cualquier manera, ya sea digital o físico. Pero
0: sácalo,
1: sí que me gustaría,
0: joder,
1: por lo menos tener... Ya.
0: Claro.
1: Es que está muy bien, además.
0: Si no lo sacas, no lo escuchamos.
1: Pero queremos darnos una despedida digna. Como ha sido tan raro y tan rápido todo, pues por darle un cierre bonito con la gente que nos ha seguido todo este tiempo. Y
0: tú ya vas teniendo una edad para saber la colección de discos de Cantabria que se ha quedado en los cajones de la gente y nunca han salido.
1: Sí, sí, sí.
0: Es mi segundo disco que lo hicimos, pero como se fue el guitarrista, sácalo, joder.
1: Sí, lo sacaremos, la verdad que sí.
0: ¿Y luego Cabeza de Gallo?
1: Sí, con Cabeza de Gallo estoy ahora en activo.
0: ¿Ha habido algo por medio?
1: No, la verdad que no. No.
0: ¿Cabeza de Gallo sacáis single?
1: Sacamos un single ahora, sí, que con el que vamos a cerrar ya la etapa en inglés y empezaremos ya a cantar en castellano. Y muy contento, la verdad. Son unas chicas de Valladolid, Alba y Alicia, que bueno, anteriormente tocaban con Javier Bielba, el Meister, de Arizona Baby, y pues le destroné y me quedé yo con el trono de la batería. No, él está muy ocupado con Arizona Baby, entonces pues bueno, necesitaban un repuesto y un recambio y ahí entré yo.

0: Bueno, pero hoy no vamos a hablar de tu libro, sí vamos a hablar de
1: una parte
0: de un festi
1: libro
0: que estás haciendo, pero hemos quedado que cuando salga lo de Cabeza de Gallo, si quieres,
1: eso
0: pues
1: sin, sin problema,
0: y
1: cuenta con ello.
0: Y a estas muchachas
1: sin
0: y
1: problema.
0: Charlamos un... Bueno, si quieren ellas, que a lo
1: seguro
0: mejor
1: que
0: de Valladolid
1: quieren,
0: les
1: seguro
0: pilla,
1: que quieren.
0: lejos, y hablamos ahí un poco en profundidad de eso. Estamos escuchando Aeronave Adolescente. A mí de primera es un grupo que tiene una canción que se llama El Día de la Marmota 2. El Día de la Marmota 2.
1: Dos, o sea, ya ha habido una.
0: Claro, es como la es el día que ya te levantas y dices, hostia, esto me ha pasado ayer.
1: Vivimos un poco en esos tiempos, ¿no?
0: A mí de primeras ya me caen bien, así que cuéntame un poco de ellos y luego hablamos por qué.
1: Pues Aeronave Adolescente es un grupo de A Coruña, que bueno, es un, tiene un estilo bastante peculiar, de noise pop. Ha sacado un disco recientemente que se llama Salones Llenos, creo, o algo así, ¿no?
0: Soñamos con salones llenos.
1: Y nada, pues teníamos muchas ganas de traerles al festival, al Nuevo Pulso, que va a ser el 24 de octubre en Tabacalera, en Santander. Y nada, muchísimas ganas de que vengan a tocar y de que nos demuestren lo que valen, que no es poco. Se han sacado un disco que es una maravilla y esperamos que el directo esté, por supuesto, seguramente esté a la altura de las circunstancias.
0: ¿Tú no los has visto a estos?
1: En directo no.
0: O sea, que hacer la apuesta ahí un poco por intuición.
1: Tenía referencias porque, bueno, en todo este tiempo que estaba ahí sin tocar ni hacer nada, forma parte de la organización del Madrid Pop Fest, un festival que se hace en la Sala Galileo, en Madrid, y ellos tocaron en una fiesta presentación, si no recuerdo mal. Lamentablemente no pude asistir a esa fiesta presentación, pero tuve unas buenas referencias. Y bueno, vi que había empezado a tocar con una banda, porque anteriormente iba disparando las pistas y cantando él encima con la guitarra. Y entonces dije, pues bueno, pues creo que es una buena oportunidad para traerlo. Y luego ya escuché el disco y dije, vale, hay que traerlo, como sea.
0: Cuenta un poco lo del Madrid Pop Fest, para quien pueda no saber ese concepto, porque...
1: Tiene mucho que ver con el festival que
0: montamos. Es un
1: poco
0: un festival, iba a decir franquicia, pero franquicia suena feo porque
1: sí,
0: suena a Starbucks,
1: sí.
0: Y esto sí que es un festi, una idea que surge en Estados Unidos,
1: sí,
0: ¿no?
1: Sí,
0: y que se replica en distintas partes del mundo,
1: sí.
0: De una organización de festival pequeño.
1: Sí, sí.
0: Que se hace mayormente en salas y con un código de conducta muy claro, ¿no?
1: Sí,
0: de cómo
1: se
0: hacen las cosas.
1: Sin duda es una de las referencias que tenemos a la hora de montar el Nuevo Pulso, ¿no? Aquí en Santander. Es un festival, sí, que se rige por unas normas muy estrictas. Nosotros adaptamos algunas de esas normas a nuestra forma de trabajar. Por ejemplo, ellos no cuentan con dinero público, no cuentan con grandes patrocinios, pues como podría ser una Coca-Cola o yo que sé, o una marca de bebida muy súper tocha. Entonces ellos lo que buscan es la independencia total y la autogestión total, ¿no? Digamos que el festival pertenece a la gente que va a verlo. O sea, se sustenta con la asistencia de la gente y con la venta de merchandising por parte del festival. Entonces, y luego aparte...
0: O sea, make indie again.
1: Totalmente. Sí, es totalmente indie, independiente absolutamente. Entonces, pues bueno, esa idea a mí me caló muy hondo, porque claro, yo cuando entré allí, pues es hace pues unos 6 o 7 años, incluso alguno más. Yo era un poco más joven que ahora y me caló bastante, porque claro, yo venía pensando que un festival se podía hacer solamente de una manera y no era así. Entonces, pues bueno, ese tipo de gestión la aplicamos a nuestra manera, sobre todo en cuanto al dinero público y a los patrocinios. Nosotros sí contamos con patrocinios, pero son con marcas o con sitios locales, digamos, que se alinean bastante bien con nuestra forma de hacer las cosas.
0: Ajá.
1: Y es en ese sentido, pues, funcionamos. Pero también somos independientes, también somos autogestionados y también pues intentamos trabajar al margen de lo que es una industria, pues que ya sabemos cómo es, ¿no?
0: Tirar líneas un poco horizontales, ¿no? Claro, porque tú dices, no, patrocinios, depende, ¿no? Porque patrocinios, si te patrocina el bar de enfrente, pero tú, por ejemplo, luego... Es un poco... en los bancos, por ejemplo, pues tienen ahí un pacto con el hotel que está enfrente de los bancos y ahí se alojan los músicos. Entonces, no es un patrocinio, pero es una ayuda. Hay muchas formas de
1: sí,
0: funcionar.
1: Sí, la cosa es esa. Mira, un ejemplo muy claro de este año. Tenemos como patrocinador Alfa Radio. Y me dijo, yo no te puedo dar pasta, pero te puedo ayudar con la difusión y nos puedes utilizar, entre comillas, como medio oficial del festival. Entonces, pues bueno, nos ha colocado un banner en la web, nos saca las cosas, nos quiero decir, o sea, no tiene por qué ser económica la ayuda, ¿sabes?
0: Sí,
1: puede
0: sí.
1: ser pues eso, una red de ayuda en la que existe ese tipo de trueques.
0: Oye, en el Popfest estaba Patrullero, ¿no?
1: Sí, de hecho fue el que me dio la túnica púrpura y me dijo, entra aquí con...
0: Te metieron ahí en una sala con suelo de ajedrez, ¿no?
1: Eso, exactamente. Repente... Exactamente.
0: Papísimo. Siempre he querido hacer eso.
1: Bueno, la sala morada ya la tienes, te falta el suelo de ajedrez.
0: Sí, a ver si voy a hablar aquí con el ayuntamiento a que me pongan otro suelo. Y digo que necesito unas túnicas. Y aunque pasen ya. Bueno, a ver, nuevo pulso.
1: Sí.
0: Cuéntame cómo surge esta idea. El camino previo a un festival. Estoy muy sensibilizado con el tema de festivales pequeños. Siempre lo he estado. Hace ya muchos años que me acuerdo que cuando íbamos al Vidiago, ahí nos dieron ahí como una placa y tal. Y yo me acuerdo que ese día dije, joder, es que a mí los festis grandes cada vez me parecen más como un poco abrevadero, como si fuese el service este de los hoteles, ¿no? Que tienes ahí, tienes de todo, porque vas a estar, si no te vas a comer. Y encima eso tiene ciertas problemáticas asociadas.
1: Sí.
0: Se tira comida, hay desperdicio, tienes... el mofo, ¿no? De decir, joder, tienes la historia de decir, me gustaría estarme comiendo esa napolitana, pero no puedo porque estoy lleno. Y eso te pasa en los festis, es una putada.
1: Sí.
0: Decir, tengo un supergrupo ahí que me flipa y estoy un poco sensibilizado porque últimamente me he venido leyendo los libros de Nando Cruz, también Nando, este otro de...
1: Sale el Popfest, ¿no?
0: Sí, de festivales pequeños que os recomendaba el otro día.
1: Sí.
0: Y el de Nando Cruz de Macrofestivales empieza con él durmiéndose en la valla del FIB diciendo, es que yo quería ver a este grupo y me estoy durmiendo porque no aguanto de pie, ¿no?
1: Sí, la idea pues es interesante eso que dices, ¿no? Lo de que el bombardeo de tener que consumir al entrar a un festival. Este festival surge en el 2017 como una necesidad de una serie de bandas de por allí. Pues entre los que estaban Repion, estábamos nosotros, la banda que tenía yo anteriormente que se llamaba Reed, y bueno, un grupo de amigos, y montamos un festival pues para llegar a más gente, para que la gente nos conociera y pues bueno, pues también para pasarnos un poco bien todos juntos allí. Muchos de nosotros también compartíamos integrantes, entonces pues era como divertido, ¿no? Salió tan bien y vimos que la respuesta era tan chula que decidí en este caso quedarme con ello. Y montarlo por más años. Montamos una segunda edición, también salió muy bien, una tercera edición y bueno, pues hasta hoy. Esto ya te digo, desde 2017 hemos hecho un parón, pues pandemia, por motivos obvios, ¿no? Digo, y nada, pues ahora hemos vuelto. Es interesante lo que dices de consumir, porque justo este año es el primer año que nos hemos desligado del ocio nocturno. Precisamente por eso hemos visto que hay una tendencia entre la gente más joven de hartazgo, por así decirlo, o de no quiero decir miedo, porque miedo no tendrán, estarán hasta las narices de entrar a consumir a salas y de tener que haya esa necesidad de asociar el mundo de la música con el mundo del alcohol. Entonces nos parecía interesante moverlo a un espacio más abierto, a un espacio en común como esta Bacalera, en el que únicamente tengas que pagar una entrada para consumir música.
0: Ajá.
1: Nada más. Entonces, pues nos parecía interesante.
0: El otro libro del que os hablaba es Actitud, de Luis Benavides, uh-huh. Además es de la misma editorial que el de Nando Cruz. Os recomiendo leer los dos porque un poco esto que estás diciendo, y se reflejan muchas formas aquí, habla de muchos festis por todos los lados, de distintas tendencias, y a mí lo que me ha llevado a pensar, o me ha hecho profundizar en el pensamiento de que sí se pueden hacer las cosas como se vienen haciendo, pero también puedes hacerlas de otra manera. Claro. O sea, hay una carretera y tú puedes ir por ahí o ir por la carretera que a ti te dé la gana. Y a lo mejor muchas veces cogemos como ciertas inercias que vienen de las heredadas de otras cosas que has visto y las asumes como que hay que hacer así. Hay que hacer venta anticipada. Porque si no, y hay que hacer venta anticipada y tienes que sacar un early bird a un precio más barato para que la gente pique y lo compre pronto a un año de distancia, que no saben ni dónde cojones van a estar en agosto del año que viene, pero lo tienes que hacer porque así es como se hace y tienes que hacer los banners así y te tienes que promocionar en TikTok y tienes que hablar con turismo porque esto trae riqueza al pueblo y a lo mejor no tienes por qué hacer nada de eso y lo puedes hacer de otra manera.
2: No, le iba a decir que en relación a lo que decías de la noche, compatibilizar un poco, acaba súper pronto el festival.
1: Sí, a las 11. Siempre ha empezado también muy pronto, pero sí, acaba prontito, la verdad. Es bastante compatible. Aparte que al no poderse consumir alcohol, eso hablaremos después, o lo hablamos ya ahora mismo, ¿no? Hacer un centro público no se puede vender ni consumir alcohol
0: ni otro refresco, ¿no? Por lo que entiendo, en Tabacalera no sé.
1: Yo creo que no. Hombre, agua te dejarán beber, pero bueno, hemos pensado en ello, por si a alguien pues le cortocircuita la cabeza y necesita tomarse una cerveza, pues habrá dos grupos, una pausa de hidratación, como estamos en año de mundial, pues habrá una pausa de hidratación
0: al bar de al lado.
1: Que yo creo que le tengo que avisar, claro. Todavía no le he avisado de que puede que,
0: y lo agradecerá.
1: Y luego volveremos con dos grupos, con los dos últimos grupos. Entonces, pues bueno, suplimos esa falta de que es normal, oye, que no estamos en contra del alcohol ni del consumo de alcohol ni de nada, ¿no? Pero bueno, pensamos que puede haber otro modelo que puede ser interesante, que puede atraer sobre todo a gente más joven, que también con el tema de los packs de acceso, porque no son entradas, son unas aportaciones, una especie de crowdfunding que hacemos para entrar al festival. También lo diseñamos pensando en esa gente, en gente más joven, y hay dos tipos, uno que es el general y otro el sub-21, pues por eso, para incentivar un poco la llegada de gente joven y que tengan un punto de encuentro en el que estar, ya te digo, solamente centrados en la música, sin necesidad de consumir ni la hamburguesa de turno, ni el kebab de turno, ni cosas raras, ¿no? Que puedan estar... Aparte también que no hay... Pueden venir menores de 18 al no haber alcohol, que eso también, sin tener que estar acompañados, que eso también es bastante positivo.
0: Bueno, dime fecha.
1: Pues es el 24 de octubre. A las 6 abrirán puertas y bueno, esperamos acabar para las 11, porque si no, las chicas de Tabacalera nos van a reñir.

0: esto hay que decirlo, porque yo, claro, cuando has dicho Tabacalera, yo siempre he pensado, porque además hemos visto conciertos allí, vimos la presentación de Medusa, por ejemplo, últimamente, sí. Y yo siempre he pensado en Tabacalera sentado, pero no es sentado.
1: No. Las gradas son retráctiles, se guardan y va a ser como una experiencia, como una sala de conciertos normal y corriente.
2: Ajá. Mucha referencia futbolística aquí, ¿eh?
1: ¿Eh?
2: Mucha referencia futbolística veo.
1: Es que estamos ahí en el Mundial, entonces, y está la gente súper pesada con esto. Yo tampoco es que sea muy futbolero, pero...
0: ¿Qué Mundial? Eso no ha, ya acabó,
2: ya
0: ¿no?
2: Ya pasó.
1: Sí, pero ahora estamos con la otra cosa, ¿no? Eso, hoy juega España, de hecho, ¿no? Sí. Estamos ahí, hay una locura total, la verdad. Pero bueno, el caso es ese, que va a funcionar como una sala de conciertos normal. Y que nada, cuando sea, al adquirir la entrada va a llegar un email. Ese email se presentará en la puerta y ahí será la entrega de su pack de acceso, que contará del fanzine de la edición y una pulsera pues para controlar el acceso y que la gente pues esté identificada y pueda entrar y salir sin ningún problema.
0: Ajá. Oye, ¿cómo vais de entradas? Quiero decir, la gente se tiene que decir, oye, no me duermo en los laureles porque me voy a quedar sin entrar. ¿O?
1: Estamos a punto de avisar de que no se duerman. La verdad es que estamos muy contentos porque muchísima gente ha respondido de fuera, sobre todo. Faltan, ayer lo comentábamos y hoy también se lo comentaba a Luis, que faltan los míticos, faltan de comprar los míticos, que son los de siempre, sí, los de última hora, sí. Y tal. Muchísima gente de Asturias, muchísima gente del País Vasco, gente de Madrid también, o sea que muy bien. Y sí, vamos a superar ya el tercio de venta, o sea, hemos gastado ya el primer tercio de la venta. Y yo, pues aconsejaría no dormirse.
0: Sí, sí, es que estas cosas, los que habitualmente vamos a conciertos, sí. Y sabemos que en general los conciertos tampoco es que tengas que estar ahí haciendo cola para... O sea, si te vas a ver a un... Es curioso porque cuando es en un pabellón o hay súper grande y tal, ahí sí se acaban, sí. Pero cuando es una sala pequeña, no. Pero que así yo me he quedado fuera un par de veces,
1: sí,
0: ¿eh?
1: Sí, sí, sí.
0: Estuve a punto de quedarme fuera una vez en el Niágara de ver a los Estanques, que conseguí una entrada súper a última hora, y me quedé fuera de Repion, tío. Cuando vinieron al Niágara, que de repente digo, esa misma tarde, digo, voy a pillar las entradas de lo de Repion. ¡Hostia, que no hay!
1: Pero hay una cosa mucho más importante, que es la salud mental de los que organizamos este tipo de cosas.
0: Ya.
1: O sea, si tú llegas al día del evento con, lo que sé, pues con los dos tercios vendidos, ¿no? Y dices, bueno, ya nadie piensa en nosotros, verdaderamente. O sea, siempre digo, me dice, pues tú compra la entrada. Y yo siempre les digo, cómprala porque yo voy a dormir un poco mejor.
0: Sí, sí, sí. Te entiendo perfectamente. Y al final sabes que van a ir, pero la noche
1: claro.
0: Antes, que dices, joder. Yo lo último que he hecho ha sido el aniversario de Noche de Rock. No había anticipada, porque en octubre no la hacen. Y es un salto al vacío, ¿eh?
1: Sí, sí.
0: Es decir, joder, sí, sí. Si vamos ahí no viene nadie.
1: Ya. Ya, en este caso, al cambiar el espacio, también me he sentido un poco así, ¿no? De salto al vacío, de intentar hacer las cosas diferente, pues siempre da un poco de vértigo. Pero yo creo que está respondiendo a la gente bien y creo que vamos a tener una buena...

0: Pues nuevo pulso, Missing. Estos estuvieron en el Rising Riot.
1: Efectivamente.
0: Este que le tenía rodeado en rojo, pero luego al final no fui porque me surgió otra historia. Me dio mucha rabia con Motherless Snicer y Samuel los rezagados.
1: Vaya cantera.
0: Cuando sí, es que wow, lo vengo diciendo últimamente y mucho a colación del 30 que metimos a The Haze, ¿no? Guau, wow, grupos nuevos.
1: Increíble.
0: Hay grupos nuevos siempre, pero ahora sí, en sí. Concreto hay una ola de bandas nuevas sí, en sí. Cantabria buenísimas.
1: Sí, sí, sí.
0: Estos son muy buenos, ¿eh?
1: Y que se asocian muy bien. Lo dije en la presentación que tuvimos en Cucos y yo creo que se asocian mejor que mi generación. Están como, se les ve como más hechos piña y eso mola muchísimo, la verdad.
0: Hombre, tendremos que ir aprendiendo cosas, ¿no? Yo hace tiempo, cuando salieron Repión, puse un comentario, una reseña de uh-huh. su primer disco y dije que los grupos que estaban saliendo eran mejores instrumentistas, tocaban mejor de salida uh-huh. de lo que habían sido los grupos de mi generación uh-huh. y de las anteriores. Uh-huh. Y uno de los usuarios, en general la gente entendió el comentario, uh-huh. pero uno de los usuarios, que además se registró en el foro específicamente para eso, me puso a bajar de una burra, tío. Y yo creo que es evidente. O sea, uh-huh. los chavales ahora pues tienen otros medios, hay academias, hay posibilidad de formarte tú mismo con el ordenador sí. viendo YouTube, sí. tienen mucho más claro lo que es una edición. He comentado por aquí muchas veces, ¿no? Que no sé, a Ackerfeld de Opeth le oí decir una vez que las producciones de los 90 eran tan originales porque la gente no sabía cómo se hacían y entonces intentaban arrimarse unos a otros y tocando los botones salía otra cosa. Ahora ya todo el mundo sabe, dices, quiero tener la guitarra que suene como esta
1: sí,
0: y sabes
1: sí.
0: a qué tienes que poner la rosca a las 7 y cuarto.
1: Sí, sí, sí.
0: Entonces es normal que los grupos vengan de salida suenen mejor, tío.
1: Totalmente, totalmente. Tienen acceso a otro tipo de cosas y la verdad es que se nota mogollón. Pues nada, tienes la oportunidad de verles. Sí. A los Missing. Pues lo he puesto en bandeja.
0: No, que es que me apetece mucho. Otra cosa es lo que digo siempre, que yo miro mi calendario y tengo puntos azules toda la semana. Entonces, de todo lo que me apetece, siempre voy a cosas que me apetecen, pero de todo lo que me apetece, haya muchas que no voy.
1: Claro, claro,
0: porque
1: es normal.
0: Si no, pues toda mi vida se reduciría a hacer radio, ver conciertos, escribir sobre conciertos, ir a trabajar toda la semana. Algún fin de semana me apetece librar. Pero le tengo anotado, ¿eh? Bueno, Missing. ¿Y esta chica había cantado antes en algún sitio? ¿De dónde son?
1: Pues ahí me pillas. Son de Santander, pero no sé exactamente de dónde son.
0: Ojo, es que la voz me está sonando a otra chica joven que cantaba, pero no sé si es la misma, así que no lo voy a decir. Y la perdí la pista esa y me gustaba mucho cómo cantaba. Bueno, pues entonces tenemos, ya hemos puesto a Aeronave Adolescente, hemos puesto a Missing y vamos a poner a Nuda Propiedad.
1: Eso es. También locales, el proyecto pues tiene detrás a un productor que es bastante conocido en la escena del hip hop en Cantabria, como es Diego D. Y nada, se han juntado con Diego Nacho Arteche y Elvira, que bueno, Elvira le pone la parte de la voz y de las letras. Elvira es una, aparte de Nuda Propiedad, es una grandísima escritora. Y claro, las letras pues reflejan también ese carácter literario. Y bueno, es un estilo un poco trip hop. Tienen cosas muy interesantes. Claro, al fin y al cabo la herencia que tienen del hip hop pues se nota. Y es su primer concierto además oficial, así que pues con ganas.
0: Oye, ¿hemos dicho dónde pillar los pases?
1: No, los packs de acceso se pueden adquirir en Bitcartel. Si nos siguen en redes somos nuevo.pulso. En Instagram, en nuestra biografía está el enlace, y si no, pues se busca el nuevo pulso Big Cartel y aparecerán. Y nada, ahí ya te digo el general para la gente de a pie y el sub-21 pues para la gente sub-21.

0: Bueno, pues ya hemos dicho cuánta gente. No, que es, ah, nos queda decir la duración de los conciertos para que la gente se haga su planning y sepa más o menos que va a entrar ahí a las 6 de la tarde y va a salir a las 11.
1: Sí, esperemos que salgan antes porque a las 11 ya es cuando chapan todo. O sea, está pensado que acabe a menos 20. Nada, los conciertos van a durar entre 50 y 55 minutos. Y ya te digo, van a ser. Se abren las puertas a las 6. A las 6 y media, como un reloj, empezamos. O sea, todos los horarios se van a cumplir a rajatabla. Los horarios no se van a conocer hasta que no se esté en la sala para evitar que haya favoritismos de ningún tipo. De voy a ver a mis colegas y el resto, luego pues no. Tal. Lo que queremos es que se genere un espacio en el que la gente vaya a estar con otra gente y a descubrir otros grupos. Y nada, concierto de 50-55 minutos. Una pausa de hidratación de 30 minutos, que seguramente sean 50, porque las cervezas a veces se alargan, entonces contamos con ello. Y después pues habrá los otros dos, los dos últimos conciertos y esperamos que para las 11 menos 20 pues esté todo ya para poder recoger y a las 11 marchar.
0: Pues muy guay, tío, que vaya todo fenomenal, ¿eh?
1: Muchísimas gracias, Oscar.
0: Voy a poner una de Bloodstained.
1: Venga.
0: Pero no sé cuál. Tengo algo complicado, la 3. Veo que aquí hay una con Pink Pablo.
1: Algo complicado puede estar bien.
0: Algo complicado. Bueno, pues ponemos esta. ¿Queda algo en el tintero que no hayamos dicho, que tengamos que decir?
1: Que yo crea, ¿no? Nada, pues invitar a todo el mundo a que se haga ya con su pack de acceso, por lo que hemos comentado, ¿no? Que yo, pues oye, llevo mucho tiempo sin dormir, estoy bastante preocupado. Y pues que nos ayuden un poco, hombre, que tampoco está mal, para que crezca todo.
0: Para ir ya viendo un poco la luz y decir, ah, pues mira, va a salir bien.

0: Estamos en 1578. Sucede la batalla de Gembloux, en que las fuerzas españolas derrotan a los holandeses y retoman el control del sur de la región. He puesto un enlace a la noticia en el ABC. Salió por entonces.
1: ¿Ya había ABC?
0: Parece que sí.
1: Hostia.
0: Reseñan las batallas de Flandes, por lo que sea. Los marroquíes...
1: No, el ABC es de más para acá.
0: Sí, sí, es verdad. Los marroquíes derrotan a los portugueses en la batalla de Alcácer-Quibir y muere el rey Sebastián I a los 24 años, con lo que empieza una crisis sucesoria. Y una cosa súper rara que he leído, que se cree en los portugueses, de esa época, claro, que Sebastián seguía vivo y va a volver de entre los muertos, entre la niebla, como un mesías, el sebastianismo.
1: Se hacía mucho eso.
0: Sí, sí, cosas muy raras. El verano de este año, de 1578, Francis Drake... que he puesto aquí una S, no está mal puesta. Atraviesa el estrecho de Magallanes y renombra a su barco el Golden Hind. Y también le puso su nombre, el pasaje de Drake, a lo que sería el Cabo de Hornos, pero él no fue por allí.
1: Sí, el estrecho de Magallanes. ¿Es el estrecho? No.
0: No, el estrecho de Magallanes divide Argentina de Tierra de Fuego. Pero y Cabo
1: no,
0: de Hornos está
1: no
0: más
1: era
0: abajo.
1: Él el que era el estrecho. Porque a mí siempre me ha parecido como muy ofensivo, ¿no? El estrecho de Magallanes.
0: No, no, no. Es un nombre de un. Accidente geográfico. Muere también Juan de Austria, héroe de Lepanto, que él conservaba los dos brazos. Y justo cuando escribí esta cosa del foro, en la entrada, se cumplía su cumplemuerte, el 1 de octubre. La compañía teatral italiana Gelosi, o Gelozzi, está en Francia representando para el rey Enrique III. Es comedia del arte esto que estamos diciendo. John Lyly publica su Eufues, que será de gran influencia para autores como Shakespeare, posteriores, claro. Pieter van der Borg, el viejo, hace un grabado que se titula, es una alegoría, que se titula La dificultad de gobernar una nación diversa, y es como una bestia con varios cuerpos y cabezas, súper extraña. En el Tíbet, Altan Khan, el Khan Altan, otorga a... Lo he escrito mal también aquí, joder. Otorga a Sonan Yatso el título de Dalai y será el tercer Dalai Lama de la historia.
1: Dalai Lama 3.
0: El retorno del Dalai. En España destaca lo que estamos escuchando, la polifonía religiosa de Tomás Luis de Victoria.
1: Ya llegaremos al rock and roll, pero nos quedan años todavía.

0: Venga, pues vamos con el Valar Morghulis. He encontrado esa grabación vieja de Sintra, tío, cantando una canción que se inventó ella, que era eso, decía, el día que naciste fue una felicidad y el día que muriste fue una tristedad. Y me parece magnífico, tío. Y la he encontrado tal cual, estaba por ahí en una carpeta vieja.
1: Carpetas de casa y del ordenador también encuentras
0: sí,
1: cosas,
0: sí,
1: ¿eh?
0: Sí, sí, sí, ahí de todo. En fin, ala, vamos con la cosa de los muertos. Estamos con Jaguar.
1: Ah, vale, Jaguar o Jaguar. Te ha muerto Chuck Varga, que era. Formaba parte del colectivo, porque más que una banda es un colectivo que hace música allí en Estados Unidos.
0: Este, es que yo no controlo mucho Jaguar, ¿vale? Los conozco de siempre, porque siempre que salían en las revistas, pues te llamaban la atención y lo mirabas y tal. Los he escuchado muy poco, porque no me llamaba mucho la atención la música que hacían, pero sí que la performance está muy guay. Y ahora además que han decapitado a Trump o algo así, ¿no? Se han buscado el lío. Pero no controlo, por supuesto, quién ha pasado por ahí o ha dejado de pasar. Y este, si no entiendo mal, es de los primeros, pero como del creador del concepto, más
1: exacto,
0: que de los músicos.
1: Y la estética y eso.
0: Eso es un poco el que...
1: Este es The Executioner, Chuck Varga, ha muerto a los 68 años de un cáncer, que ya estuvieron haciendo un crowdfunding para ver si le pagaban un poco los gastos de salud, porque ya sabemos que en Estados Unidos está muy mala la cosita. Pero bueno, le han paliado un poco, pero al final ha acabado falleciendo.
0: Sí, hay que contar esto todas las semanas, porque para cuando te sale el anuncio ese de vente a nuestro seguro privado, sin copagos y tal, y no sé qué, ¿cómo sin copagos? Y ya lo estás copagando tú.
1: En España.
0: ¿Eh?
1: Seguridad social, que paso la
0: fin,
1: puso Franco.
0: Eso es.
1: Perdón.
0: Que. Joder, hay que cuidar la seguridad social,
1: sí, total,
0: porque
1: total.
0: Mirad las series americanas y mirad los músicos cuando decimos aquí enfermedades largas y tal, siempre tienen que andar por ahí pidiendo limosna, sí. Gente que ha tenido prestigio, pues para poder operarse, tío, y eso es una puta mierda. En fin, este se nos ha muerto aquí después de un concierto que dio en Valencia, por ahí, ¿puede ser? Dasich, el teclista. No, en Córdoba, Granada.
1: No sé de quién estás hablando.
0: Ahora lo cuento yo.

0: Además es que ha salido en todos los medios generalistas precisamente porque ha sido después de un concierto en la planta baja de Granada. Dice, el músico de 50 años se desplomó durante la actuación y ya cuando llegaron para atenderle, pues vaya, aparte de que muera alguien siempre es un drama, ¿no? Pero estar ahí viendo el concierto de la banda que te mola y que se te muera el paisano en escena, vaya.
1: Bueno, es un poco lo que decías antes de, bueno, igual lo has dicho de micro cerrado, que hay que sacar las cosas y actuar porque te vas a morir.
0: Sí, a ver, yo, ya sabéis lo que pienso. Se lo decía a ellos por el single ese que tienen ahí en el cajón, ¿no? Sácalo, tío, sácalo, porque estás esperando a tocar y a lo mejor eso se queda en un cajón y se queda ahí para siempre porque pasa cualquier mierda. Entonces, pues, tú has grabado una canción y es chula, sácala para que la escuchemos. Me parece a mí.
1: Y toca.
0: Claro, tío, no vamos a esperar para no aburrir a la gente. Que toques, tío, que si estás de tocar, sal y toca. Pásatelo bien y toca y da conciertos y no hagas tanta estrategia con la vida porque la vida tiene una estrategia para ti.

Por cierto, queremos mandar un abrazo muy fuerte a un montón de amigos y en especial a la organización del Canecas y bueno, pues todos los amigos que hicimos el año que fuimos por allí, un festi al que por desgracia no hemos podido ir todas las veces que nos ha apetecido, pero que nos parecía a nosotros un referente de cómo hacer las cosas, pues un poco lo que veníamos hablando aquí, ¿no? Hacer un festi pequeño, asequible, a la manera en la que tú crees que tienes que funcionar con las bandas, que todo el mundo se sienta bien tratado y que aquello se forme pues un núcleo familiar, ¿no? Y bueno, pues ha muerto de manera bastante repentina Roberto Varela, uno el principal impulsor del Canecas, por lo que yo sé. Yo a él personalmente no lo conocía, pero sí conocía su festival y todo lo que ha propiciado, y la verdad que me he sentido apenado cuando lo he leído. Pero bueno, que veo muchos amigos a los que les ha tocado pues muy de cerca, porque sí tenían una relación personal con él.

0: Buah, Triana, chaval, tengo unas ganas de ponerles de clásico y nunca encuentro el hueco, ¿eh? Me traen mogollón de recuerdos de una época muy concreta de mi vida en la que estuve muy a fuego con Triana, tío.
1: Ha fallecido el guitarrista del trío original, Eduardo Rodríguez, apodado Rodway, a los 81 años en Cádiz. Claro, ya había fallecido en el 83 Jesús de la Rosa y en el 2002 Juan José Palacios Tele, o sea que ya no queda ninguno del trío original. Y estoy leyendo aquí que resulta que estuvo con pleitos ahí con la formación,
0: bueno, lo
1: continuada de Triana, los que llevan el grupo, porque no quedaba nadie de Triana, pero siguen haciendo música de Triana.
0: Sí, sí, sí. Y este es el que les pleiteaba por el nombre.
1: Exacto. Y bueno, dejó por lo menos escrito el libro Triana a través del aire, el origen y la esencia del grupo andaluz más universal.
0: Es que ojo Triana, ¿eh? Se habla poco de Triana, tío.
1: Ni Triana, ni que
0: ni Julio Verne,
1: ni Julio Verne, aquí nada.
0: Ni películas de la Guerra Civil, ni
1: hay
0: nada.
1: Hay que meter más de eso.
0: Perdiendo el... Claro, pero es que es un grupo fundamentalísimo, tío. Y finalmente vamos a despedir a Peón Corts. ¿Qué más?
1: Cronos.
0: Ay, a Cronos, claro. Es que no lo he puesto a Cronos.
1: No, que yo sepa no.
0: Claro, es que iba a empezar con Cronos, pero al final... Pues nada, vamos a poner primero... No, voy a poner Black Metal. Ya he hecho el... Claro, he hecho el guiño ahí con la cuña esta.
1: ¿Lo digo ya a Cronos entonces?
0: Sí, sí, sí.
1: Pues Cronos de Venom, la leyenda del heavy metal británico, pionero del Black Metal, ha fallecido a los 63 años.
0: Vaya palo.
1: Sí, total, total. Se llamaba Conrad Thomas Land y bueno, ha fallecido. Era bajista y cantante, lógicamente, con muchos himnos del Black Metal como Welcome to Hell, Black Metal, At War with Satan, Possessed y bueno, un montón de míticas a las que dio forma él.
0: Y
1: por su estética y todo eso.
0: Me he quedado ya, desde luego. Es que me he quedado antes trabado por lo de la cuña de esta que dice Black Metal. Eso es de un podcast que se llama Participación Ciudadana. Yo no sé si siguen haciendo esto, pero yo me partía con estos tíos. Todavía andan los podcasts por ahí, si podéis escucharlo. Le hacían ahí ese pequeño guiño a Venom, que a mí me hacía mucha gracia, con el Noche de Rock and Roll acabando en Venom. Y Venom, pues nada, grupo seminal. Luego hay mucha gente que los discos en sí no le molan, pero lo que
1: suena
0: es
1: un poco
0: la,
1: producción,
0: pero
1: un poco...
0: la aportación de Venom es incuestionable. Además, en muchos... Nosotros ya lo hemos recibido un poco cuando ya todo aquello estaba posado, ¿no? Pero yo sí conozco gente más mayor que me dice, tío, es que cuando salieron Venom, dice, daban puto miedo. Era como maligno de verdad.

0: Pues ahora sí, ya, ¿no? Nos vamos con DEFCON 2. Sí.
1: Menos y... muertos que... A una semana no tenemos muertos apenas.
0: Ya, sí. Y creo que, evidentemente, teníamos que ponerte esta peón, tío.

0: Bueno, Mateo, hala, hasta aquí hemos llegado.
1: Sí, bastante.
0: No ha estado mal, ¿eh?
1: No.
0: Creo que ha funcionado todo más o menos correctamente. Este micro me está dando unos...
1: ¿No te acaba de gustar?
0: ¿Lo oís bien?
1: No, yo, pero... Has tocado algo de la mesa,
0: no,
1: también.
0: No, ese, a esta ganancia, tío, que yo
1: y
0: creo que va,
1: claro,
0: a tener
1: el
0: razón.
1: Otro micro le hacía falta una y este...
0: No,
1: otro,
0: ¿no? No, la ganancia la tengo a tope siempre porque
1: vale.
0: No consigo otra forma de grabar que tenga lógica para mí. Y no sé, le noto como apretado, tío. Pero que siempre lo he hecho así.
1: Pues cómprate el otro.
0: No, a lo mejor es ahora por el cambio. No sé. ¿Lo oís bien? ¿Vosotros me oís bien?
1: Eso,
0: o sea, si llega el mensaje.
1: Sí.
0: También te digo que de antes la radio y las cosas así underground sonaban mucho peor y a la gente, pues como era lo que había. Pero ahora es todo
1: los
0: tan finolis, tío, que tienes
1: esto,
0: que
1: claro.
0: Tener 600 micrófonos.
1: Dos ordenadores.
0: De 600 y... euros. Porque si no, ya no se puede llegar a... Aunque el otro día me ha escrito un oyente y me ha dicho, es que con eso se oye demasiado bien.
1: Tiene que ser más, no sé,
0: si falta, fácil, tiene que falta un poco de mugre, ¿verdad? Para que sea noche de rock. Si no está mugroso... Pues nada, ya romperé algún cable o algo para que te mole. Para que oigas un... Ahora ya, mira, ahora ya que no hace... Nada, ¿eh? Hostia. Hostia, el aparato este, Iñaki, que me has comprado, ¿eh? Y esto es caro.

0: Hasta aquí Noche de Rock. Hasta la próxima semana.
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Así que os voy a dar gusto. Gusto del bueno. Gusto guay del Paraguay. Porque vamos a tocar un tema que os quiero sentir a tope y donde vais a ser protagonistas.

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2: He venido con la ridícula idea de pedirle que se casara conmigo, ¿comprende? Ya sé que no se lo esperaba y que es absolutamente descabellado, pero eso es lo que he venido a proponerle. Contésteme, ¿quiere usted casarse conmigo?
3: Sí.
2: Sí, ya sabía que diría eso, ya sabía.
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4: Muy buenas, ahora es el momento de evocar gratos momentos con la buena música y las series icónicas que hicieron historia. Esto se llama Rebobinando y hoy rebobinamos desde La Gomera para todo el país. Amigas y amigos, bienvenidas, bienvenidos.

0: Pues empezamos con una serie estadounidense de 7 temporadas y 166 episodios. Serie de 1985, Los problemas crecen.
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2: No solamente he nacido en Salinas, sino que siempre he vivido allí. Y cuando mi padre dijo que nos íbamos, fue un shock.
3: Sin duda.
2: Pero cambiar está bien, en fin. ¿Quién quiere que la vida sea siempre igual día tras día?
3: Yo no.
2: Sitios nuevos, nuevas aventuras.
3: ¿Nueva gente?
2: Sí. Las cosas inesperadas.
3: Sí. Bueno, esta es mi casa.
2: ¿En serio? Yo estoy a solo un par de manzanas.
3: ¿Sí?
2: Será el destino.
3: Debe ser.
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1: Y suena la banda británica de rock and roll y doo-wop, Rocky Sarpe, Rama Lama. Viajamos ahora a la Galicia.

0: De 1880, con una serie española de 1985, basada en la novela homónima de la escritora Emilia Pardo Bazán, Los Pazos de Ulloa.
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2: Será fuerte como su padre, un niño robusto, buen amo, fuerte como un roble, fuerte como un
3: Ha sido una
2: roble.
3: Niña. ¿Y ella? ¿Está bien?
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0: Volando Voy, una canción de Kiko Veneno que se publicó por primera vez en el álbum de Camarón de la Isla, La Leyenda del Tiempo, de 1979.

0: Volando voy del Gran Camarón y volando, llegamos a un pueblo ficticio del estado de Washington que da nombre a esta serie de 1990, Twin Peaks.
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2: Le voy a confiar un pequeño secreto. Todos los días, una vez, hágase un regalo. No lo planee, no lo espere, solo deje que suceda. Puede ser una nueva camisa, un sueñecito en el sillón del despacho, dos buenas tazas de café, como estas.
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0: ahora una serie dirigida por Ricardo Palacios y emitida por Televisión Española en 1997. Basada en la película Viva la Banda, escuchamos la serie La Banda de Pérez.
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2: Si tú eres un huido, si te persigue todo el ejército nacional.
3: Hombre, cuñado, no exageres.
2: Bueno, pues toda la Guardia Civil, y con razón. Porque si eres rojo, te tenías que haber ido con los rojos, como hizo Lucas.
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0: Bonnie M. Experimento del productor alemán Frank Farian en 1974. Más de 100 millones de discos vendidos, con el inconfundible Roberto Alfonso Farrell, Bobby al frente como bailarín y cantante. Y seguramente no conocéis a don Antonio Pérez Sánchez. Bueno, pues os cuento, este señor nació en Valencia en 1918 y fue un empresario juguetero español, fundador de Industrias Hyper y creador en 1975 de un muñeco con diferentes vestimentas y complementos.
1: ¡Hyperman! ¿Cuántas Hypermaneras de jugar conoces ya?
2: Muchas, porque mi Hyperman adopta todas las posturas. Y además, le cambio fácilmente el traje. Y tengo más de 50 modelos distintos.
1: Hyperman, más que un juguete,
2: ¡un compañero!
1: ¡Vive sus aventuras!
3: Lo que pasa es que es difícil de entenderlo si no se conoce a fondo la crítica de la razón pura de Kant.
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0: rebeldes y loquillo Harley del 66 y ahora un sitcom estadounidense en la que Charlie es un soltero alcohólico y mujeriego que vive una vida de lujo en Malibú.
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2: ¿Por qué no estás listo?
3: ¿Listo para qué?
2: De verdad que no te acuerdas. Te he dicho por lo menos 3 veces que esta noche cenamos con mi amiga Gail.
3: Me voy, que me hago pis.
2: Es que ni me escuchas cuando te hablo. Es como si desconectaras. Me miras como si te interesara lo que digo, pero tienes la cabeza en otra parte.
4: ¿Debo hacer pis? Nah. Bueno, quizás sí. Seguro que hay tráfico. Debería, sí. Sí, será mejor que haga pis.
0: Dos hombres y medio, una serie de 2003. Rebobinamos hoy desde La Gomera para todo el país. Mira.

0: Bueno, pues ahora vamos a los 80 con una serie que seguro conoces.
1: Muy buena, señor. ¿Qué le pongo?
2: Hola, ¿quiere llenarlo? Por favor.
3: No quiero pasar el día purgando mis inyectores. Es una operación desagradable.
2: Está bien.
1: ¿Dónde está el tapón, amigo?
2: Déjeme, es un poco complicado, yo lo haré.
1: Echaré un vistazo al motor.
2: No se moleste.
1: No es ninguna molestia.
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0: Amigas y amigos, hacemos una pequeña parada, pero de segundos en nada estamos aquí de vuelta para seguir rebobinando.
1: Porque era lo más conveniente hasta que pasara la tormenta. Y a mí que me partiera un rayo, ¿verdad?
2: Pero es que no te acuerdas cómo entró Mariano Lobo gritando: ¡Lo paro yo! ¡Lo paro yo! Lo que se paró fue mi corazón. Por eso me caí redondo.
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5: Me siento tentada, pero no sé si es apropiado con el amigo de mi hijo.
6: En general yo sentiría lo mismo, pero basándome en todo lo que he observado en nosotros, no puedo dejar de pensar que lo haríamos muy bien juntos.
5: Cierto, yo he hecho una observación similar, y es algo que nunca pude hacer con mi marido.
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0: Ya estamos de vuelta para seguir pasando un buen rato con la buena música y las series de la tele. Si te apetece, rebobina con nosotros.

0: Con la música de Tom Jones llegamos a una serie de 1987 que vimos en Canal Plus desde 1992 hasta 1995. Padres forzosos.
1: No pasa nada.
2: Oh, sí que pasa. Verás, Michelle, cuando yo era niño me metía en un montón de peleas. Y al mirar atrás he comprendido que me equivoqué. Tenía que haber atacado con mi gancho. No, era broma. No me siento orgulloso de esas peleas.
1: No pasa nada.
2: Bueno, lo que te tenía que haber dicho hoy es que si tienes un problema, intentes solucionarlo con palabras. Como vete a paseo, o el famoso corta el rollo, tío. Y si eso no funciona, tienes que buscar a tus padres o a un profesor para que te ayuden. Pero nada de golpes o pellizcos. ¿Sí?
1: Papi, nada de pellizcos.
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0: Hace calor de los Rodríguez y nos vamos a 2009, a una serie emitida en Antena 3 que nos cuenta la historia de amor de María, una joven española que se enamora de Rashid, un chaval afgano, un burka por amor.
1: يجب عليها أن ترتاح، هذا ضروري لها ولطفلها.
2: رشيد.
3: Sí, sí, María, ya voy. Shukran. Shukran.
2: ¿Qué me ha pasado?
3: Tienes que descansar. Ha sido un viaje muy largo, has perdido un poco sangre.
2: ¿Y el bebé cómo está?
3: Mujeres dicen bien, pero tienes que guardar reposo absoluto.
2: Las mujeres. No has llamado a un médico, Rashid.
3: ¿Quién hay médico, María?
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0: grande Juan Peña el Lebrijano. El anillo de su disco de 1985, Encuentros, con la Orquesta Andalusí de Tánger. Y ahora, a 1961 que nos vamos, con esta serie británica, Los Vengadores.
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2: ¿Ha leído los periódicos?
3: Sí.
2: Muy propio de él esta dramática reaparición. Le encontraron en la jungla.
3: La jungla del Amazonas.
2: Absurdo.
3: Ridículo.
2: Le han traído en avión. Pasará a recogerme dentro de unos minutos.
3: Aquí. 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

0: Seguimos rebobinando desde La Gomera para todo el país. De 2000 a 2003 vimos en Antena 3 una serie de género policiaco producida por Globo Media, Policías en el corazón de la calle.
1: H50 para Maicien, necesitamos una dotación del sur en el número 9 de la calle Antonio Barraquer.
2: ¿Son de la casa?
3: Maicien, no. H50 ha recibido una dotación del sur.
1: ¿Qué me ha pasado, Celina? ¿Qué me ha pasado?
2: No te preocupes.
1: ¿Qué me ha pasado?
2: Te has equivocado de casa.
1: No.
2: Estás en la casa que vivías cuando estábamos casados.
1: ¡Ay, qué vergüenza! Celina.
2: No,
1: perdóname.
2: No te preocupes.
1: Me voy. Miramos. Me voy ya. Y perdona que me haya equivocado, Celina. Yo no quería, pero...
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0: Y esto es La Pastilla de Sergio Vargas.

0: con el merengue del dominicano Sergio Vargas, viene el italiano Álvaro Vitali, dando vida a Jaimito.
1: Creo que exageras. Vas a acabar como Magiones.
2: ¿Quién es Magiones?
1: Uno que de tanto dar se quedó sin cojones.
3: Jaimito, será mejor que vayas a decirle a tu hermana que está en el baño que se dé prisa. Cuando tomo café con leche, me entran cagaleras.
2: ¿Entonces por qué lo tomas?
3: A la fuerza, ¿no te fastidia? A mí me regatean el café. Tus padres quieren verme muerto, pero se equivocan. Olvidan que yo he sido un hombre de acero.
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0: Supertramp, qué grande es. Bueno, recuerdo perfectamente cuando este tema fue la sintonía del programa Informe Semanal de Televisión Española. Y fue en Telecinco donde se emitió esta serie en 2015. Que escuchamos ahora, aquí Paz y después Gloria.
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2: Bueno, lo tenemos que hablar. Toma una decisión. Mira, Manolo, lo nuestro está muy bien, increíblemente bien, pero se acabó. Es que esto no puede seguir así.
3: Claro, claro, tienes toda la razón. Esto no puede seguir así.
2: Claro. ¿Eh?
3: No podemos escondernos más. Que nuestros hijos merecen otra cosa, una familia de verdad.
2: ¿Nuestros hijos?
3: Sí, sí, los que ya tienes y los que tendremos.
2: Manolo, yo tengo mi familia de verdad ya.
3: No, pero no te preocupes, que voy a querer a las niñas como si fueran mis hijas, ¿eh? Que yo te soy muy niñero y seguro que tu marido lo entiende.
2: Seguro que no, seguro que no. Y tú tampoco lo estás entendiendo, ¿eh?
3: A ver, Tere, que lo sé, que no va a ser fácil empezar otra familia, ¿eh? Pero seguro que juntos encontramos una solución, porque nuestra relación lo merece y yo no voy a dejar de luchar por ella. Nunca.
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1: A fuego lento, como nos gusta Rosana. Llegamos al final del Rebobinando y lo hacemos con el Fari, en Menudo es mi padre.
2: Pues tendremos razón, tío. Lo único que ha hecho en su vida ha sido partir tres o cuatro piernas y meterse seis o siete goles en propia puerta. A los 28, pues le dieron puerta.
3: Pues un campeón.
4: Oye, un respeto, que todavía te hago una entrada al tobillo que te destrozo el fémur.
5: El día que el fémur no está en el tobillo.
4: Bueno, yo de anatomía no ando muy bien, ¿sabes?
6: De la calle.
1: Rebobinando. Ahora sí terminamos de rebobinar hoy, como sabéis, rebobinando desde La Gomera para todo el país. Gracias de verdad por escucharnos. Y si te has entretenido, felices que nos vamos. Amigas y amigos, hasta el próximo Rebobinando. ¡Saludos!
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¡Ey, ey, ey, ey, ey! ¿Qué pasa, familia? Bienvenidos a la esfera del underground, donde vamos a dar luz a todos los artistas que están en la oscuridad. Recordad que yo soy Elena Zario, desde Mala Madre Records. Esto es Paquito FM, en el 88.1.

0: Y empezamos el programa con Zacross, con el tema titulado Carpe Diem. Os dejo directamente con 99-2000 y juegan las canastas grandes de Zacross y Pícaro Molina. ¡Yee!
1: 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Para entender su música, debemos primero entender su vida y el mundo en el que creció.
2: Ok, tenía que sentarme a escribirlo.

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0: Lenova.
1: Y acabamos de escuchar Sell and Drug del mítico Jaco Muñoz y vamos con Tiros, la colabo legendaria entre N-Wise y Jaco Muñoz. GGGGG.
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0: Portugal de Ganda es lo que acaba de sonar en la esfera del underground en Paquito FM, en donde en el 88.1, tu emisora favorita y cada día la de más gente. Vamos con Me lo copian todo de Ganda. Un saludito para el hombre de la cámara.
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Y acabamos de escuchar a Dolor García con el tema titulado Ámsterdam. Y os dejo con otro tema referencia de esta artista, Mi Señora. G.

Y acabamos de llegar al Ecuador del programa, donde le vamos a dejar el ratito para los productores. Os traigo tres pedazos de instrumentales. ¿De quién? Del de siempre, de Joe Barrier, nuestro beatmaker local. ¡Buf, familia! Espero que lo disfrutéis.

0: Y ya acabamos de escuchar Tuberías de Boobies, que nuestro hermanito va sobrado de barras. Y os dejo con el No sé qué Cypher 2 de la NSK, con una colaboración con un servidor. Espero que lo disfrutéis. Recordad que yo soy Ele Nazario, desde Malamadre Records. ¿En dónde? En tu emisora favorita, en Paquito FM, en el 88.1. GGGGG.
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Doblao de Arrow y Blake del colectivo NSK Family es lo que acabamos de escuchar, y siguiendo con ellos os dejo con el tema titulado Undersound de Shinaka y Chavox. GGG.

0: Y bueno, familia, como os dije anteriormente, hemos sacado disco, Mala Madre State of Mind está en la calle, estoy muy agradecido por la aceptación que está teniendo y os dejo con El Santero y Toto. Si queréis una copia física, que ya no quedan tantas, podéis hablar al Instagram de Mala Madre Records, al Instagram propio mío, Il Nazario, o preguntar directamente a Paquito. Espero que lo disfrutéis, familia. ¡Gi!
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Y hemos llegado al final del programa. Muchísimas gracias, familia. Otro viernes más con vosotros. Recordad que yo soy Ele Nazario, desde Malamare Records, ¿en donde? En tu emisora favorita, en Paquito FM, en el 88.1. Música a las 24 horas del día por amor al arte. Nos vemos el viernes que viene a las 6 de la tarde, familia. Un abrazo. ¡Yee!

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Bienvenidos a Top Sound, tu viaje semanal por la mejor música independiente de todo el mundo. Una canción, un país, una historia cada vez. Estamos en la semana 39 y la música empieza ahora. Comenzamos en Estados Unidos, donde los ritmos atrevidos y los estribillos magnéticos nunca pasan de moda. Con ustedes, The Game Cheatrier, junto a Cali Red y Addicted, un tema hecho para meterse bajo la piel y quedarse.

Ahora viajamos al norte, a Noruega, tierra de horizontes infinitos y atmósferas serenas. Dreamer Project nos trae Ambient Love, un paisaje sonoro suave y flotante, perfecto para bajar el ritmo y dejarse llevar.

Llegamos al Reino Unido, cuna de algunas de las canciones más celebradas del mundo. Will Lutford da un paso al frente con Keeping My Eyes on You, una canción segura, pulida y llena de carácter.

Desde los Países Bajos, un país que sabe hacer que la música se mueva, nos llega Luquino. Esta es Never Let You Down, una promesa cálida y enérgica con una melodía que te invita a cantar.

Nuestra siguiente parada es Suiza, un lugar de artesanía y atención al detalle. Andy Laut presenta Under Construction, una canción cuidadosamente construida y llena de personalidad.

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1: Ahora Italia, donde la música es emoción y cada melodía tiene algo que decir. Naelia nos regala Salud, una propuesta fresca y encantadora con una elegancia muy italiana.

Cerramos en Brasil, un país donde la música siempre lleva sentimiento y verdad. Ana P., acompañada por Telmo Fernández, nos trae Quien dice que mi niño no llora, una canción sincera con un mensaje que merece ser escuchado.

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Hola, hola, de un gran programa. Llamas a mí, un espectáculo musical inigualable. Adelante, compañero.

0: 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Comenzamos.
1: Hoy vamos muy rápido.
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1: Hola, flamígeros incorruptos, bienvenidos al 87º número de la revista musical para gente veloz, Llamas a mí. El programa empieza rápido, como una exhalación. No sé si los locutores vamos rápidos o lentos. Hoy vamos como un cohete metido por el culo. Comienzan Bad Company con su tema Bad Company.

Después del rock sureño de Bad Company, seguimos en América con más rock. Movimiento acelerado de parte de Billy Squire. Él dice que el amor no es un color. Love's not a color. Billy Squire.

para la tercera, qué raro, cambiamos de estilo. Nos vamos a Cataluña, con unos tipos que hacen ese pop sinfónico que tanto les gusta a los fans de Coldplay. Bien tocado y bien cantado. Elefantes, todo se está yendo a la mierda.

Después de haber escuchado tres temas prácticamente inéditos para la mayoría de escuchantes que practican el mundo comercial, vamos a darle a ese público algo que conocen hasta en los rincones más oscuros del planeta. El clásico entre los clásicos contemporáneos, White Snake, Still of the Night.

0: una de cada 100 estrellas de cine mira el Papus.
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1: ¿Papus?
2: Ahora llega una banda llamada Los Jaleos, Rock and Roll, Coldplay, Gazpacho Western. Escuchamos de Los Jaleos, Dame Candela. Misterio, pasión, trompetas, palmas, quebrantos, flamenco, rocker, surf. Los Jaleos, Dame Candela.

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Hace tiempo que no vamos a clase de historia. Hoy nos la imparte Aranea Adventus. Habla de la invasión romana de Cantabria basándose en los escritos del 29 a.C. Crean una sinfonía de metal épico legendario. Disfrutemos de la ópera metal de Aranea Adventus, El llanto del lábaro. Atención, la duración es de 15 minutos. El que avisa no es traidor. Consulten con su farmacéutico.

Allá, por el año 29 a.C., las legiones romanas se adentraron en el norte de Hispania pensando que no encontrarían resistencia. Pero no fue así. Los cántabros no se rindieron al vil metal del imperio. Intentaron someter a los pueblos cántabro y astur, pero encontraron en las guerras de guerrillas a su peor enemigo.

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0: vamos al cine.
1: Las puertas del hall, con el
0: música sobre cine, cine sobre música.

Flamígeros, no sé si esta canción tiene que ver con el cine o no, pero es un zapatazo. Hollywood Nights de Bob Seger and Silver Bullet Band.

0: vamos a tardar 10 minutos en volver. Tenéis permiso en esos 10 minutos o 15 para hacer lo que queráis. Eso sí, que no vean. ¡Que no vean!
1: Y como acaba de decir el trovador bellotero, queda poco tiempo y me sale del bolo y os pongo algo para pensar mientras escucháis. ¡Viva Suecia! No hemos aprendido nada.

0: No se vayan todavía, una y más.
1: No os vayáis todavía, porque en este programa rápido, raudo y veloz, que estoy procurando hacer lo más breve posible, os quiero proponer otra canción que seguro que os sabéis y que no tenéis que pensar mucho. Adivina, Sally, ¿cuál es?

0: Ay, Flamígeros, pensaba que si me daba prisa en presentar las canciones y no dar muchos datos, iba a pasarme un poquitín menos de la hora que lo que me pasó casi siempre. He incumplido el horario y me he pasado ese rato de los 59, los 60 minutos que tiene una hora. La emisión de este engendro es un poquitín más larga hoy o menos larga, no lo sé. Este número tiene banda sonora. Cinematográfica en sí, no lo sé. No me cabe en la cabeza porque es la canción dedicada al ratón más rápido de México, creado inexplicablemente por Warner en 1953. Un ratón chicano hiperrápido que esquiva a un gato gringo silvestre, le da por culo y mantenido. En 1962, Pat Boone convirtió a Speedy González en el héroe charro rock and rollero más veloz de la animación. Escuchemos a Pat Boone y a Mel Blanc como la voz de Speedy González. Dale rápido, dale, síganme los buenos.
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Pues a la flamígeros, después de 1 hora y 5 minutos condensando lo incomprensible, solo me queda emplazar a los flamígeros que quedan escuchando esto hasta el siguiente número de la revista musical para gente veloz, Llamas a mí. Ya sabéis, en Paquito FM, a las 8:30 de la tarde, todos los viernes. Después, en iVoox, gratis, siempre. Y como dije alguna vez a alguna chica, oye, nena, yo soy un artista. Sí, sí, sí. Luego hay tomas falsas, no te lo pierdas, es al final. Los títulos postcrédito. ¡Adiós!

0: está entrando, ¿eh?
1: Sí, señor, muy bien. Esto es un conjunto musical y no como esos otros del pelo largo. Necesitáis un solista que os toque las maracas.
2: ¡Ya no me pongas en ridículo! ¡Tú has venido conmigo!
1: ¿Y qué? ¿Pueden creer que eres mi hermana? Además, yo soy celtíbero. Celtíbero y español. Y cuando un español ve una mujer como esta, tipo Solomillo, saltamos y se nos revoluciona la sangre. Algo así como un norteamericano cuando se compra una pistola. Tiene que usarla enseguida.
3: ¡Búsquete volar!
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Hola, soy Eduardo y esta es la sintonía de Alerta Sonora, un programa que básicamente se apoya en dos músicas, la africana y la europea. Aparte podéis escuchar programas dedicados al blues, baladas y monográficos. Y lo podéis escuchar en Paquito FM los lunes a las 8:30 de la tarde. 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

0: Comenzamos Invasión Rockabilly de la mano de Cochise DJ. Adelante.
1: Buenas noches a todos, a todas, a todes y a todo el mundo. Aquí Cochise DJ para Radio Paquito FM 88.1 de la FM en Cantabria. También nos podéis escuchar por la web de la emisora en cualquier momento en internet y también por la TDT en la televisión. Es una nueva edición del programa Invasión Rockabilly. En este caso os quiero presentar el último trabajo de una banda muy veterana de blues que se llama BB and the Blues Shakers, y su último trabajo se titula El blues es un mejunje, una especie de cocido, una especie de olla donde se juntan muchas cosas. Blues is a stew. Y esto será siempre después de la sintonía del programa. Así que, con todos vosotros, una nueva edición de Invasión Rockabilly, con Cochise DJ para Radio Paquito FM. Adelante, sintonía.

Bien, como os he comentado en la introducción del programa, de esta nueva edición de Invasión Rockabilly, os voy a presentar el último trabajo de Bibi and the Blues Suckers. Bueno, los alma mater de la banda son los hermanos Arlt. Los hermanos Arlt, uno es el armonicista y el cantante, y el otro es guitarrista y también hace voces dentro del grupo. Esta banda lleva 30 años ya dando vueltas, tienen 12 LPs o más. Y en este caso os voy a presentar el que acaba de salir de la cocina y que me lo acaban de enviar a mí los chicos de Rhythm Records. Y tengo el honor de, seguramente lo estaremos estrenando a nivel nacional. Así que, sin más dilación, este trabajo, Blues is a Stew, vamos a escuchar el primer tema, muy bluesero, que se titula Este tipo de mujer, That Kind of Woman.

Bien, esta banda BB and the Blues Shakers es una banda del norte de Alemania, una ciudad muy pequeñita llamada Belt, cercana a la frontera con Dinamarca. Y esta gente son maestros de sus instrumentos y durante más de 30 años pues han hecho sentir a la gente pues esa emoción, ¿no? Que respira siempre el rhythm and blues artesanal, ¿no? Es una música divertida, es una música que cautiva a quien la escucha y es gente que tiene más de 4.000 conciertos, han ganado muchísimos premios, han grabado uno de ellos con un ganador del Grammy, han recibido muchos reconocimientos, mejor banda europea de blues. Su álbum London Days fue galardonado con el premio de la crítica discográfica alemana también. Están de gira desde Barcelona hasta Moscú. En fin, hasta Los Ángeles, Australia. Esta gente gira por todo el mundo. Y sobre todo lo que llevan es el blues por bandera. Entonces vamos a escuchar el segundo corte de su último trabajo. Este segundo corte se titula Till the Break of Dawn.

tercer tema de este último trabajo de BB and the Blues Shacks, titulado Blues is a Stew, y este tercer tema es un baladón titulado Dead Love.

Vamos con el cuarto corte de este álbum, desde el último álbum de BB and the Blues Sax. Y es un... Bueno, aquí destaca sobre todo la sección de viento, potente blues también, que da el título al álbum. Ese es el título homónimo, es Blues is a Stew.

En el siguiente tema tenemos a Michael Arlt haciendo de las suyas con la armónica. Es el quinto corte del álbum. Es un tema titulado Let Me Know. Con todos vosotros, BB and the Blues Sax. Let Me Know.

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Eso es lo que cantan en este otro baladón, Bibi and the Blues Sax, tema de su último álbum y canción titulada Please Don't Leave.

Bien, en este último disco de Bibi and the Blues Sax hay 15 canciones. 11 canciones están compuestas por los hermanos Arlt y hay 4 canciones que son clásicos de el Rhythm and Blues. La canción número 3 que hemos escuchado, Did Love, que es una canción ni más ni menos que de Milton Campbell. También la canción número 6, Please Don't Leave Me. Please Don't Leave Me, que la acabamos de escuchar justo ahora mismo. Please Don't Leave Me es una canción de Lee Diamond. También está la canción número 11, Bad Luck. Bad Luck, el corte Bad Luck es de B.B. King. Y también la canción número... un segundo... número 14, It's Good to See You Baby, Qué Bueno Verte, que esa canción es de Percy Mayfield. Todas las demás canciones son compuestas específicamente para este álbum por los hermanos Arthur y sobre todo el compositor principal es Andreas. Andreas, hemos dicho que es el guitarrista. Con todos vosotros, un tema más animado que el anterior, titulado Dirección Equivocada, Wrong Direction. Con todos vosotros, B.B. and the Blues Sax.

Siguiente corte que vamos a escuchar se titula Esto no tiene buena pinta. That don't look good. Con todos vosotros, blues, auténtico blues, blues clásico y también actual, a cargo de BB and the Blues Shacks. That don't look good.

Antes del próximo tema, quería presentaros a la banda que en concreto ha grabado este disco. Ya hemos dicho que están los hermanos Arlt, Andreas a la guitarra y a la segunda voz, y Michael Arlt a la armónica y la voz. Y en este caso a la percusión y a la batería ha estado André Bergmeister, al bajo ha estado Henning Hauerken y el piano y el órgano han estado en las manos de Fabian Fritz. Con todos vosotros, otra balada de BB and the Blues Sax titulada When a Long Time Friend is Gone.

De nuevo, la demostración de la maestría, del dominio absoluto de la armónica por parte de Michael Arlt en este tema titulado T-100.

Este álbum que estamos escuchando, el último álbum de BB and the Blues Sax, bueno, pues ha sido grabado en los estudios Analog de Tommy Leino en Finlandia. Y bueno, aquí es la demostración de la banda impecable, con una elegante sección de vientos. El sonido retro es absolutamente perfecto. Y este álbum muestra diferentes facetas del blues tradicional. Aquí se estamos escuchando reminiscencias desde Chicago hasta la costa oeste, Luisiana. Todo lo tiene este álbum. Está interpretado con mucha fluidez. Es una banda que siempre ha mantenido su propia esencia. Voces cautivadoras, mucha atmósfera, solos potentes, armónica, el viento acompaña siempre. En fin, para mí es uno de los grandes álbumes de este año en cuanto a blues se refiere. El siguiente tema que vamos a escuchar se titula Bad Luck, mala suerte. Con todos vosotros, BB and the Blues Sax.

Justo lo que acabamos de comentar de la sección de viento destaca en esta canción titulada End Up Well, haz el favor de terminar bien, que aparece en este último disco de BB and the Blues Sax.

Bien, el penúltimo tema que vamos a escuchar es un tema que compuso Percy Mayfield. Percy Mayfield, pues, es autor, entre otras canciones, de Hit the Road Jack, Please Send Me Someone to Love. Bueno, es conocido como el poeta del blues. Y en los años 50, pues, compone esta canción titulada It's Good to See You, Baby. Y los BB and the Blues Sax hacen esta versión. Con todos vosotros, It's Good to See You, Baby. Qué bueno verte.

Y vamos a despedir el programa de hoy, donde hemos escuchado el último trabajo de BB and the Blue Shacks, titulado Blues is a Stew, con un baladón que se marcan aquí los dos hermanos, componentes principales del grupo, y que se titula I Hope You Are Doing Good, que es lo que todo, es lo mismo que os deseo a todos vosotros, que espero que todo os esté yendo bien y que os vaya bien siempre, que nos escuchemos aquí una semana más en Radio Paquito FM, Invasión Rockabilly, Cochise y DJ, todos los viernes a las 10 de la noche, y que tengáis una semana estupenda, ¿de acuerdo? Así que no olvidarse que hay que vitaminarse y mineralizarse. Con todos vosotros, I hope you are doing good. Un saludo y hasta la próxima semana.

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Hola a todas y todos, somos Zebra Maison desde Santander. Os dejamos un tema que podéis escuchar en nuestro segundo disco Dinosaurios, al que hemos llamado Perdóname. Un saludo para todos los oyentes de Paquito FM. Salud y rock and roll.

0: Hola, soy Aran Bilbao y mando un fuerte abrazo a todos los oyentes de Paquito FM. Salud y rock and roll.
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1: Saludos a todos, estamos aquí de nuevo en paquitofm.com, arrancando ya una nueva sesión de Mercado Negro, esa cita de 90 minutos en torno a nuestras pasiones musicales favoritas, intentando contar historias, contextualizar bien la música y sentirnos vivos mientras la compartimos. Soy Luis Sabin Fernández y ese es nuestro propósito para un programa que hoy va a ser especialmente ecléctico. Lo suelen ser siempre, pero en este nos vamos a mover en una amplia gama de estilos y de épocas, haciendo una última parte dedicada a algunas de mis canciones tótem de la escena del house de los años 90, pero vamos a arrancar en otros registros, ya digo, viajando, como de costumbre, por el calendario y también con la idea de poder enlazar unos artistas con otros, de alguna manera crear esos vínculos que a veces solamente están en la cabeza de uno, pero que merece la pena intentar compartir. Así que sin más, nos vamos a meter en faena y citando a lo que ya es un clásico, que entre sintonía.